0: Mira, amigos de Mayra Berenice en vivo, nos vamos con las rapiditas con Palupe.
1: Échale.
0: Dicen que el jefe de la policía fronteriza ha renunciado porque hay acusaciones de que, según esto, él contrataba a chicas de la vida alegre con Palupe.
1: Ándele.
0: Hay un escándalo apuntando hacia una, pues, conducta indebida de parte de Michael Banks, que presentó su renuncia como jefe de la patrulla fronteriza. O le dijeron, o te vas o te vamos. Hay acusaciones que lo señalan porque supuestamente habría contratado servicios de prostitución. Bueno, que lance la piedra el primero que la esté regando, ¿verdad, compa Lupe? Porque que sea libre de pecado, como dice, porque todo el mundo peca, pero bueno, no se le permite. The Washington Examiner ha publicado una investigación sobre supuestos viajes de este funcionario al extranjero, donde se menciona que solía contratar los servicios sexuales de las prostitutas. No solamente se le acabó la carrera en la chamba, seguramente en su casa ya lo ven gacho. Los hijos, la mujer, divorcio seguro, compra Lupe.
1: Ey.
0: Así que estalló el escándalo y ahora dicen, pues, que tiró la toalla, que cuitió.
1: Ey.
0: Cuitió, compa Lupe.
1: Supuestamente ya se quería retirar y ya se quería ir a estar con su familia a su rancho en Texas.
0: No, pues ahora ni lo van a pelar, compa Lupe. Le van a bajar todo, va a quedar sin nada.
1: Sin rancho.
0: Y luego con la pena de que todo el mundo sin va a decir, familia. Ese fue el que andaba ahí con las, ¿verdad? Bueno. Oigan, por otro lado, y en otra rapidita, un hombre en Arizona mató a su esposa y observó cómo su hija intentaba salvarla mientras él fumaba un cigarro. Este hombre no tiene corazón, compa Lupe. Robert Marín, 60 años, enfrenta cargos por asesinato en primer grado porque supuestamente disparó y mató a su esposa frente a su hija. Y pues ahí intentaban salvarla y él bien chill con un cigarrito ahí. Le valió keki, compa Lupe. Sangre fría, ¿eh?
1: Te dije que te callaras.
0: ¿Dónde, canijo? Hasta eso, ¿verdad? Y por último, compa Lupe, una ciudadana estadounidense fue arrestada en Guanajuato. Según esto, estaba transportando 60,000 dosis de cocaína.
1: Ándele.
0: La mujer fue detenida luego de que la policía notara que no llevaba puesto el cinturón de seguridad y al revisar el carro, encontraron el clavo. 33 años, identificada como María N., transportaba decenas de paquetes de cocaína en su carro con las placas de Texas, compa Lupe.
1: ¡Qué bárbara!
0: Como decir, la era una camioneta gris con placas de California, ¿no?
1: Pero estas eran placas de Texas.
0: De Texas, papá, de Texas. Vámonos, pues, son las

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1: Necesidad de la claridad para tomar mejores decisiones. Clarísimo va a estar todo cuando se hagan la consulta con el hermanito Ángel, que ya está en cabina, hermanito.
2: Gracias, Mayra. Sí, estamos en este momento, a esta hora de la tarde, estamos en vivo. Me pongo muy contento, le doy muchas gracias a Dios porque no ha comenzado el programa de Mayra y está anunciando el hermano Ángel. Llamada, sí. llamada. Gracias, hermanitos de Dios. Estamos en el 323-532-3020, 323-532-3020. Tiene mala suerte, energía negativa, problemas en la casa, problemas con los hijos, está enfermo, enfermita, hermanita de Dios, hable ya mismo. Yo le regalo una consulta en las cartas angelicales, tres cartas, carta 1, carta 2, carta 3, 323-532-3020.
1: Lo importante es comunicarse, no dejar pasar el tiempo es vida, dinero, salud y todo lo demás. Él es el hermanito Ángel. Vamos con Javier Ponce, ciudad de El Monte, 14 de junio del 87, ¿qué le dice?
2: Carta 1, carta 2, carta 3, mi querido hermanito de Dios, usted se siente muy preocupado porque en este momento tiene problemas con su pareja. En el momento de usted tener una relación con ella, no es capaz, no se concentra, está totalmente impotente. ¿Sabe por qué? Porque usted tuvo otra mujer y juró que lo quería ver así. Quédese en la línea que yo le voy a ayudar, le voy a decir cómo se quita todas las cosas negras, negativas. 323-532-3020, el hermanito Ángel, el que reta a cualquier brujo, porque yo trabajo con las cosas de Dios y recuerde que el que cobra no sabe, gracias a las donaciones que usted me regala. 323-532-3020.
1: Vamos con Alejandra Castro, es la ciudad de Paramount, 4 de abril del 80. ¿Qué le dice el hermanito Ángel?
2: Carta 1, carta 2, carta 3 en este

0: momento veo que tiene problemas con un hijo, entregado al vicio, a las drogas, lo han tenido detenido. Mejor dicho, hay cosas muy negativas. Si hay un familiar de ustedes que se está metiendo mucho en la vida de ustedes, está prendiendo velas a la Santa Muerte para que ustedes les pase lo peor. Yo le voy a decir cómo va a retirar todo eso y le voy a decir la persona que le está haciendo esto. ¿Y cómo me va a pagar? Gracias. Lo que usted quiera, la donación, Dios le bendiga. Y si no tiene, bendito Dios, recomiéndeme. $1. A mí, me llena el corazón, hermanitos, porque a mí no me interesa su dinero. Me interesa es que le vaya bien. 323-532-3020. 323-532-3020. Línea abierta.
1: Pasemos con Oscar Hernández, ciudad de Downey, 27 de julio del 82. ¿Qué le dice el hermanito Ángel?
0: Carta 1, carta 2, carta 3. En este momento veo que hay unos problemas de salud. Le ha salido en la pierna izquierda una llaga. Toma medicina y es como tirarla al bote de la basura. No le sirve para nada. Le hacen un examen, le hacen el otro. Nunca le encuentra nada. Quédese en la línea que voy a hablar con usted en privado. 323-532-3020. 323-532-3020. Están timbrando. ¿Escuchan? Escuchen en teléfonos cómo timbran en este momento. Son muchas llamadas. 323-532-3020.
1: Lorena Martínez lo necesita, maestro. Ella está en la ciudad de Anaheim. Es del 18 de diciembre del 88. ¿Qué le dice?
0: Carta 1, carta 2, carta 3. Problemas con esa persona que quiere. Ya no quiere estar en la casa. Se ha vuelto un tomatrago. Le gusta estar es en la calle. Ella está muy enferma. Quédese en la línea para que hablemos en privado. 323-532-3020. Mala suerte, energía negativa. Se está enfermo, está enferma. Señora, agarre ese teléfono, hermanita de Dios. Usted, sí. Usted que me está escuchando, mi hermano. Usted que está enfermita. Agarre ese teléfono, hábleme ya. Usted, hermanito, que está ahí diciendo, ¿será que llamo? No llamo. Estamos en el programa de Mayra. Mayra en este momento está aquí contestando los mensajes, las llamadas en el 323-532-3020.
1: Así es, vamos con la ciudad de Santana. Está Daniel Paredes, maestro. Él es del 11 de enero del 77. ¿Qué le dice?
0: Carta 1, carta 2, carta 3. Preocupado este muchacho porque en verdad está pasando por difíciles caminos. Está muy enfermo. Tiene algo en su cuerpo que no lo deja tener tranquilidad. Dolencia en las manos, dolencia en sus pies, en la cintura. Toma medicina, no le sirve. Está bastante enfermo, hermano. Y sí, esto es provocado porque sabe, hermano, que ha ido con el médico. Le hacen examen, le hacen muchas cosas y no le encuentra nada. Quédese en la línea para que hablemos en privado. 323-532-3020. 323-532-3020.
1: Ernesto Valdés, maestro, dice que su familia escucha pasos y golpes en la madrugada desde que encontraron algo enterrado en el patio. Esto pasa.
0: Mi querido hermanito del alma, lamento mucho lo que está pasando, pero yo también veo que usted fue con una persona que utilizan cosas muy malas y le dijo a usted que enterrara algo allá en la casa y saque lo que usted tiene allá porque usted fue con personas que saben es de brujería y de quitarle el dinero a la gente y no crean en cualquier persona porque a usted le están enterrando cosas allá para estarle sacando el dinerito. Bendito Dios, hermanito, quédese en la línea que voy a hablar con usted en privado. 323-532-3020. 323-532-3020.
1: 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Ese es el número del hermanito Ángel y está en el 323-532-3020. Marquen ya el 323-532-3020. El que sabe, sabe, es el hermanito Ángel. 323-532-3020.

0: estás en 980 AM, la mera mera. Y nos vamos con los chistecillos, compa Lupe.
1: Échele, pues.
0: Ceferino llegó cansado de toda la semana a darle con todo. Eran por ahí como las 7 de la tarde. Pero traía raya, traía cheque. Y pues la Aurelia ya lo estaba esperando.
2: ¡Ay, viejito, ya llegaste!
3: Pues sí, viejo. La neta, sí vengo bien cansado.
0: O más que la mujer era una piraña. Y ya sabía el Ceferino que los viernes no cocina.
2: Ay, Ceferino, pues yo no sé cómo le vas a hacer, pero apúrate. Échate un baño. Quítate esas botas hediondas. Por cierto, ¿qué traes en esa bolsa?
3: Ay, Aurelia, pues es que como no cocinas, pasé al 7-Eleven. Y traje un burrito congelado y un hot dog y un seisito.
2: No, no, no, no, no. Tú ya sabes que los viernes me tienes que sacar a cenar, perro. Y yo, burritos congelados y esa basura, yo no la como. Así que te me apures, báñate rápido.
3: Déjame descansar, Aurelia.
2: Ya sabes que no. Muévele, caminando y miando.
3: Deja que sea, me tomo una cerveza, Aurelia. Vengo bien cansado.
2: ¡Que nos vamos!
0: Y pues sí.
3: Ya salí, vieja. Ya estoy listo.
2: Espérate tantito, Ceferino. Con esa pinche languita que traes no te llevo ni a la esquina. Quítate esas porquerías. Conmigo andas elegante.
3: La verdad no sé cómo me casé contigo, Aurelia. Antes me tratabas mejor. ¿De cuándo acá cambiaste?
2: Vámonos, vámonos, que se hace más tarde. Yo tengo mucha hambre.
3: A ver si prende la troca. Si no, te va a tocar apucharle.
0: Llegaron al restaurante. Hasta cantante había. Desafinado, pero cantante.
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0: Los recibe el mesero en la puerta y lo primero que dice es:
5: buenas noches, señores. ¿Mesa para dos?
2: Sí, por favor.
5: ¿Justo que le traiga unos camarones a la diabla?
3: Ahí te habla, mi reina. Que si quieres unos camarones.
2: ¡Chinga tu madre, güey!

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1: Estás en 980 AM, la mera mera. Vámonos con otro más, compa Lupe.
2: Échale pues.
3: Esto pasó en el manicomio.
1: En el manicomio del barrio había un loco que desde que amanecía andaba bien acelerado. El condenado se peinaba para atrás con saliva. Se picaba los mocos y los aventaba como si fueran balines. Y se la pasaba dando vueltas por todas partes. A corre y corre por los pasillos. Las enfermeras ya estaban hasta el gorro de loco. Y pues ese día se agarró. Hasta que otro loco armado le dijo:
3: ¡Oye, loco! ¡Loquillo, locuáis! ¡Podrías dejar de hacer eso! ¡No me digas que te molesta el ruido de mi moto, delicado!
4: ¡El ruido no, tonto! ¡El

0: 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De volada con Palupe, como todos los días.
1: Ey.
0: Nos vamos al chistecillo.
1: Échale.
0: Ahí estaban dos comadres afuera de la vecindad, sentadillas en unas sillas de plástico blancas. Bueno, ya ni tan blancas porque con el solazo, pues ya estaban más amarillas. Con su mandilito puesto, una estaba pelando unos nopalitos.
2: ¡Ay, socorro! Estos nopalitos me van a quedar bien ricos con unos huevitos. Te voy a invitar.
3: Pues necesito que te apures, porque pienso que este bolillo que me estoy echando con frijoles y este cafecito no me va a llenar.
0: Y pues ahí se agarran en el chisme.
2: Oye, comadre, no cabe duda que con los años los hombres cambian.
3: ¿Por qué lo dices? No me digas que mi compadre te anda poniendo el cuerno.
2: Ay, ni lo digas. Ya sería el colmo, comadre. Lo que pasa es que si vieras, mi viejo, mi marido, mi puchunguito, se ha convertido en una fiera en la cama.
3: ¡Ay, comadre! ¡Qué guardadito te lo tenías! Con razón que te miro bien sonriente. No me digas que te hace el amor como un salvaje, loquilla.
2: ¡Ay, tonta! ¿Cómo crees? Lo que pasa es que se mea en las sábanas, que según marca su territorio, pues.

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1: Estás en 980 AM, la mera mera. Y como everyday, nos vamos con los chistecillos, compa Lupe.
2: Échale, pues.
1: Olor a sopita de fideo, tortillitas recién hechecitas y la abuelita sirviendo arroz, más y más, aunque nadie pedía, compa Lupe. Era plena comida familiar. El niño pegadito con la abuelita desde temprano, que porque ella sí le daba dinerito a escondidas, que le contaba cuentos, que le hacía pancakes con carita felices y que nunca lo mandaba a dormir temprano. La adoraba.
3: ¡Ay, mi muchachito! ¡Venga, mi muchachito, para acá! ¿Quién lo quiere, mi muchachito?
4: ¡Tú, abuelita! ¡Tú!
3: ¿Quiere que le haga su pancito, su pastelito, mi niño?
4: ¡Sí, abuelita! ¡Sí!
3: ¡Ay, yo lo quiero mucho, mijo!
4: ¡Yo también, abuelita! ¡Yo también!
1: 4 añitos tenía el chamaquito. Y en eso le dice al papá.
4: ¡Papi!
5: ¿Qué pasó, Samuelito? ¿Qué pasó, hijo?
4: ¡Papi! Fíjate que decidí casarme, papi.
5: ¡Ay! ¡Ah, caray, mijo! ¡Maravilloso, maravilloso, de veras! ¡Ay, mi niño tan chiquito! ¿Y con quién, hijo?
4: ¡Con mi abuela, papi! ¡Con mi abuela!
5: ¡Ay, hijo!
4: Fíjate que ella dijo que me amaba y yo también amo a ella. Es la mejor cocinera del mundo y cuenta cuentos. Bien, hermosos, papi.
5: Ay, hijo, muy bien, pero tenemos un pequeño problema, hijo. Ella es mi mamá. Es mi mamá. O sea, tú no puedes casarte con mi mamá, hijo.
4: ¿Por qué no, papi? ¿Por qué no? Si tú te casaste con la mía.
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2: El contacto con los seres del cielo. Valderrabano, ovnis en la Biblia, los contactos con los seres del cielo, ¿esto existe?
3: Y claro, mire usted, la Biblia, queridísimos, está plagada. Es más, podríamos atrevernos a decir que la Biblia es la evidencia innegable de que ellos son. Y esto es muy sencillo, querida Mayri. La Biblia dice que Dios viene del cielo, que lo veremos descender del cielo también en los días finales. La pregunta que nosotros debemos hacernos, y esta es forzosa, Mari, es ¿cómo lo vamos a ver descender y en qué lo vamos a ver descender? Porque tenemos la vaga idea de lo que nos dibuja en la Capilla Sixtina acerca del Señor, y nos hemos quedado con ese concepto de que el Señor viene volando. Pero si nosotros necesitamos de objetos voladores para salir al espacio, ¿por qué nos parece tan difícil, Mayri, pensar o entender que ellos vengan de la misma manera, con un clima artificial, con alimentos, con enseres para llevar a cabo experimentos, etcétera? Así es que esto es una cuestión personalísima. Y algo más importante, Mayri, durante mucho tiempo se ha difundido que el contacto extraterrestre está por darse. Ya está por darse el encuentro del hombre con esos seres. Falso, totalmente falso, ya que desde el principio de los tiempos está el registro de que el hombre ha mantenido desde ese entonces contacto con los seres del cielo que vienen. Y esto, Mayri, es tan cierto que existen registros a través de la historia de la humanidad que revelan una comunicación constante entre los seres humanos y los seres celestiales, al grado, Mayri, que pinturas, manuscritos, fósiles, construcciones, etcétera, dejan al descubierto ese vínculo entre ambos. Se sabe de contacto visual, se sabe de contacto telepático, se sabe de contacto auditivo, contacto personal que seres humanos han tenido y que han quedado evidenciado en pruebas a través de estudios y análisis que así lo confirman. Y no es necesario indagar mucho respecto a este tema. Simple y sencillamente, querida Mayri, querido auditorio, si hoy sabemos que quienes han tenido un encuentro del primer, segundo o tercer tipo se les denomina contactados, esto es precisamente porque hay un contacto entre ellos y los seres humanos. Pero tampoco es necesario que ahondemos mucho en el tema de manera científica. Simple y sencillamente, el hecho de tener un avistamiento de un objeto volador es un contacto. Y lo es por el hecho de que, aunque no lo entendamos en primera instancia, los seres celestiales en realidad están llamando nuestra atención para verlos, para interesarnos en qué son, quiénes son, cómo son, de dónde vienen, qué hacen, por qué están aquí, qué es lo que quieren de nosotros, etcétera. Eso ya es un contacto, pero también es importante tener presente lo que se nos dijo, queridísimos, en Isaías capítulo 30, versículo del 20, que a la letra nos dice, tus ojos verán arriba a los que te enseñan. Repito, Isaías capítulo 30, versículo 20, tus ojos verán, habla de futuro porque es profecía, tus ojos verán arriba a los que te enseñan, tus oídos los escucharán a tus espaldas. Este es el camino, anda en él y no te vayas ni a la derecha ni a la izquierda. Y es que precisamente es arriba en el cielo donde vemos todas esas maravillosas máquinas que cruzan nuestro cielo en solo un instante, Mayri. Pero también es en la mente como percibimos el contacto de ellos. Y un ejemplo claro es cuando nosotros estamos dormidos, curiosamente, Mayri, a una hora en particular de la madrugada,
2: sí,
3: siempre nos despertamos como si nos llamaran. Porque no es un despertar común de cuando nos movemos de un lado a otro para ir al baño, sino es un despertar pleno. Nos levantamos buscando algo, nos dirigimos a la ventana, volteamos de un lado a otro, etcétera. Otra muestra, queridísimos, de lo que ha sido el contacto está en aquellos encuentros que seres celestiales tuvieron con la humanidad, como el caso de Abraham, el caso de Jacob, el caso de Manoa y su mujer, que ustedes recordarán, es fantástico. Adelante, Maíz.
2: Así es, Valderrabano. Jorge Valderrabano, en Misterios Ocultos. Gracias, Valdebarrano.
3: No, Mari, para servirles a todos ustedes.
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2: Siempre tenemos como invitado a Jonathan, el hermano que cura, porque todo mundo espera este momento para participar en Detrás de tu nombre y edad está tu realidad. Nuestro nombre, nuestro apellido tiene fuerza, hay un significado detrás y quieres saber qué está pasando en tu vida, entonces comunícate con nosotros. Jonathan, gracias por estar en el programa.
4: Muchas gracias, Mayra Berenice, por compartir con nosotros, por invitarme y por llevarle este mensaje a la audiencia que a esta hora quizás está atravesando por algún problema, por alguna dificultad, y con el hermano que cura, tenga la plena seguridad que va a tener la oportunidad de salir adelante. Por eso, a partir de este momento, habilito la línea telefónica, el 323-532-2070. 323-532-2070 para que empiece a comunicarse, para que empiece a llamar, para que salga de esa duda, se quite esa venda de sus ojos y sepa qué es lo que realmente está pasando en su entorno. Marque ya 323-532-2070. 323-532-2070.
2: Estamos listos para las líneas, pero ese número una vez más, por favor.
4: 323-532-2070. 323-532-2070.
2: Pues de volada nos vamos a las líneas telefónicas. Está con nosotros Jonathan, el hermano que cura. Él es Ricardo. Ricardo, bienvenido al programa. Te saluda Jonathan.
5: Hola, ¿qué tal?
4: Ricardo, bienvenido al programa. ¿Cuál es su fecha de nacimiento, por favor?
5: Yo soy del 31 de enero de 1980.
4: Bueno, Ricardo, de acuerdo a su fecha de nacimiento, vemos que es una persona nacida un día jueves, regidos por el planeta Júpiter, y veo en este momento, a través de la fecha de nacimiento, una energía muy negativa y muy magra en usted, Ricardo, pero es debido a que en este momento, y sin temor a equivocarme, usted se ha vuelto muy irritable, muy frustrado, se la pasa peleando con su pareja, con sus hijos, pero es debido a que usted en la parte sexual no está funcionando como hombre. ¿Es así o no es así, Ricardo?
5: Así es, maestro. La verdad, créanme que no alcanzo a comprender el por qué, si no estoy tan viejo y no sé qué es lo que ha pasado. Créanme que sí me tiene frustrado. Okay. Esto, mi esposa piensa que yo tengo otra mujer y pues descargo mi rabia con mis hijos y con ella, inclusive hasta con mis animales. Tengo dos perros y los traigo mal, me golpeo y creo, la verdad, estoy muy frustrado y la verdad quiero que me ayude.
4: Ricardo, póngame mucha atención. Esto no es culpa suya, obviamente es porque usted está siendo trabajado en este campo, en el campo sexual. Hay una energía muy negativa y hay una persona que lo quiere destruir y le quiere destruir su relación sentimental. Entonces, ¿qué tenemos que hacer, Ricardo? Lo más importante es que usted tome la decisión de visitarnos aquí en El Hermano que Cura, porque esto es un trabajo que le están realizando a través de un ritual, y por esta razón es que usted se siente así tan irritado, tan frustrado, y no es para menos, porque una persona cuando quiere intimar con su esposa, con su pareja y no puede, pues le lleva una sensación de rabia y de impotencia, pero esto es ocasionado por culpa de un daño, de una maldad. Veo que usted ha tomado incluso medicamentos, que ha tratado de buscar ayuda en suplementos, pero no le han servido. ¿Por qué? Porque hay un daño. Entonces lo voy a invitar para que me visite, Ricardo, lo más rápido posible a nuestra oficina del Hermano que Cura y tenga la oportunidad de salir adelante, y va a ver cómo le voy a ayudar con este problema. ¿De acuerdo?
5: Sí, de acuerdo. Por favor, es lo que yo necesito. Créanme que ya hasta el urólogo he asistido, estuve en tratamiento y la verdad, correcto, nada.
4: Eso es lo que estoy visualizando, pero no se preocupe, va a ver que conmigo va a encontrar verdaderos cambios, así que yo le agradezco por participar, muchas gracias, y por el interno le voy a agendar la cita para atenderlo y darle una solución eficaz a su problema. Muchas gracias por participar.
2: Por eso, familia, todos los días compartimos el número telefónico que podría ayudarle a cambiar su vida, porque detrás de tu nombre y edad está tu realidad, pero hay que comunicarse. Ayúdate que yo te ayudaré, Jonathan.
4: 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Muchas veces no sabemos quién es la persona que le tiene envidia, quién es ese enemigo oculto, ese mal vecino, esa persona que quizás cuando lo vea usted le hace sonrisitas, abracitos, palmaditas en la espalda, pero cuando usted no está, se le pasan cantidades de cosas negativas para hacerle un daño, para hacerle una maldad. 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
1: Su nombre es Dino de Labra, es guía espiritual, es maestro, está en Tijuana. Habla con nosotros de los chakras número 5, 6 y 7. Estos vienen siendo el chakra de la garganta, el tercer ojo.

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1: Y no precisamente hablando en conexión del quinto y el cuarto, el quinto de la comunicación, el cuarto del corazón, y no sería una comunicación, digamos, de una manera sutil, energética, para podernos entender mejor y poder vivir experiencias mejores en comunicación y no problemas que nos pueden atraer más adelante por haber emitido palabras o juicios que no deben de ser.
2: Si mantenemos abuso físico y emocional o mentimos a otras personas o incluso a nosotros mismos, ¿este chakra se puede cerrar, maestro?
1: Así es, porque entramos en un, digamos, en un problema energético en el cual no está fluyendo nuestro chakra de la garganta. Y al no estar fluyendo, usted puede tener incluso síntomas de laringitis, puede tener síntomas a veces de gripes, de extrañas padecimientos en su cuerpo, que lo único que están haciendo es que están tratando de descontaminar esa energía que está en su chakra. Es lo más importante, que usted continúe tratando siempre de hablar con la verdad, tratando de comunicarse de la mejor manera, hablando en una conexión como ser humano, para evitarse problemas severos en lo que sería su garganta, en lo que sería su comunicación, ¿no?
2: Es importante que sepamos que estos chakras giran, pero giran diferente en hombre y en mujer.
1: Así es, estos giros de cuello y movimientos de estos tienen en todos los sentidos un movimiento que giran con fuerza, con sonidos, que pues probablemente un grito fuerte, un giro fuerte masculino o un canto o un sonido sutil, bajo, pues genera la energía femenina. Es bien interesante cómo las vocalizaciones que los seres humanos tenemos o las formas de hablar nos van a dar una señal de qué persona somos o en qué momento emocional estamos, ¿no?
2: Vamos a pasar ahora con el sexto chakra, que es el chakra del tercer ojo, la intuición, el pensamiento, incluso el sexto sentido, maestro.
1: Así es, color violeta o las frutas o los frutos azulados, oscuros, representan a este chakra de conexión diversa, de la conexión que tenemos los seres humanos con la glándula pineal, el tercer ojo, con todo lo que tiene que ver con ese asiento del alma. Se dice que habla, esta glándula trabaja mucho en conexión universal, en lo que sería la conexión a la telepatía, a muchas cuestiones psicológicas, ¿no? Obviamente problemas que pueden generar más adelante si usted no activa su chakra o no tiene su chakra en conexión directa, es problemas, por ejemplo, con la visión, problemas precisamente con ese sexto sentido que se habla de conexión en su entorno. Y es muy interesante que usted pueda darle mucha importancia a este chakra, porque es el que realmente nos conecta con todo lo alrededor, con toda nuestra visión.
2: Esta es la voz del espíritu, la que nos previene y nos guía a tomar decisiones y nos dice, por ejemplo, ojo, cuidado, ¿no?
1: Así es bien interesante cómo esa visualización geométrica simple, ¿no? Eso que esa meditación que hay que hacer a veces en su casa, sentarse un poquito y observar su realidad, o sea, lo que está viviendo, cómo está en su trabajo, cómo está en su vida, qué está haciendo, quiénes están a sus alrededores, su familia, sus amigos, hay traiciones, hay chismes, qué hay a tu alrededor. Es la manera en la cual con tu chakra sexto puedes trabajar en esas, digamos, visualizaciones, para que seas guiado de una mejor manera y puedas tener tu entorno en mejor conexión con tu vida y tengas la felicidad que necesitas.
2: ¿Cuál piedra podría ser utilizada para equilibrar este chakra, maestro?
1: Podemos utilizar, digamos, una de las piedras violetas, ya sea la azulada violeta, lápiz lázuli, algún tipo de piedra azul oscura.
2: El topacio.
1: Capte algún tipo de vibración y energía para ser utilizada en la limpieza de su tercer ojo, la limpieza de su entrecejo, que es lo más interesante, para que de la manera que su tubo pueda captar cualquier tipo de vibración de cualquier tipo de energía que esté a su alrededor.
2: Ahora vamos a hablar de el chakra número 7. Este es el séptimo, la coronilla, pensamiento y sistema nervioso. ¿Cómo funciona, maestro?
1: El chakra de la coronilla o el Sahasrara, como se le conoce también, que representa el color blanco, el color oro, el color de la protección, el color en el cual los seres humanos estamos en plena conexión con todo lo que tiene que ver el entorno, como

0: cual si fue una antena, y el oro que representa a pesar de la abundancia, también representa también la protección del ser humano. O sea, al estar en conexión con nuestro séptimo chakra, estamos en la actitud de conexión con el todo, con la creación, con todas las y los sistemas de creencias, con los egos que hay alrededor. La meditación, la oración y todo esto representa a veces uno de los puntos más importantes para poder tener la limpieza energética, ese vacío mental, esa mente en blanco que mucha gente necesita para poderla llenar con actitud positiva y con actitud de crecimiento espiritual siempre.
1: Pues la verdad es que ha sido un gusto tenerlo en el programa de familia. Hoy aprendimos del chakra 5, 6 y 7. Muchísimas gracias por habernos acompañado. Hemos aprendido muchísimo. Dino de Labra.
0: Muchas gracias.
1: Hay momentos en la vida donde necesitamos respuestas. Cuando el amor cambia, cuando las decisiones pesan y cuando sentimos que algo simple y sencillamente no avanza. Y muchas personas buscan orientación espiritual para encontrar claridad, tranquilidad y sobre todo dirección. Desde hace generaciones, las cartas del tarot han sido utilizadas como una herramienta de interpretación, una manera de entender ciclos, energía y situaciones que rodean nuestra vida. Pero no cualquier carta, las poderosas cartas del tarot con el maestro Santiago, los hermanos Kirlan. Llegan aquí a Misterios Ocultos para estar con nosotros, y si tienes dudas en el amor, en el dinero, en la familia o en el futuro, este es el momento de preguntar. Llama ahorita al 323-831-9323, 323-831-9323. Vamos a arrancar en vivo con el maestro Santiago y los hermanos Kirlan. Líneas abiertas en el 323-831-9323. Aparta espacio porque arrancamos ya. 323-831-9323, 323-831-9323.
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1: La interpretación de las poderosas cartas del tarot a cargo del maestro Santiago, los hermanos Kirlan, como siempre. Maestro, bienvenido.
3: Muy, pero muy buenas noches, mis queridos hermanos del alma. Que la luz violeta de los hermanos Kirlan me lo ilumine. Muchas personas me mandan mensajes de texto, me dicen: maestro, no puedo dormir, maestro, me duele la cabeza. Ayer me hablaba el señor Pedro desde Santa Ana, California, y me preguntaba que por qué no puede tener intimidad con la esposa y tiene apenas 45 años. Mayrita, pudimos determinar que él tenía era un daño, una persona le había agarrado su naturaleza y le había hecho una porquería, y por eso no corresponde como hombre. Le dijimos que viniera. Llegó hoy, vamos a empezar un trabajo. Esto lo digo porque muchos hombres sienten impotencia, no corresponden como hombres, las parejas se le alejan, se le van. Para eso estamos aquí, mis queridos hermanos del alma. Vamos a leerle las poderosas cartas del tarot. Si usted quiere, mándemele una foto a su mano, tómele una foto a su mano y me la va a mandar en un mensaje de texto, y nosotros vamos a leer la línea del amor, la línea de la salud, la línea del dinero. Entonces, que alisten pluma y papel porque vamos a dar nuestro número. 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Parece que hay una llamada, Mayrita.
1: Es correcto, de la ciudad del Monte. Ella es Lourdes Torres, del 25 de septiembre del 82. Lourdes, te presento al maestro Santiago, mija.
4: Hola.
3: Lourdes, ¿me das tu fecha de nacimiento, por favor?
4: 25 de septiembre de 1982.
3: Bueno, la primera carta que me sale aquí, hijita, torre. Segunda carta, carro. Y tercera carta, la del sol. Esto quiere decir, hijita, que hay mucho estrés, mucha preocupación, lo que hablaba al inicio del programa. Y veo aquí, hija, que hay mucho problema económico, no está rindiendo, y también muchas peleas con su esposo. ¿Es así o no es así, Lourdes?
4: Sí, la verdad es que sí, últimamente, pues ahora sí que trabajamos todo el tiempo, no pasamos tiempo en la casa, y ahora sí que pues los gastos ya no los podemos solventar, porque pues el dinero no nos alcanza. Por más que trabajamos día y noche, nada más no vemos la puerta.
3: Hijita, yo veo que ustedes compraron su casa, ya vienen como 2 o 3 años pagando el mortgage, pero hijita, veo que se sienten preocupados porque pagan la casa, hacen su mercado, llamémoslo así, pero hijita, se sienten frenados, estancados, ¿verdad?
4: Sí, últimamente ahorita se aproxima el siguiente pago de la casa y pues ahora sí que por más que trabajemos, yo digo, por más que ganemos el dinero, ahora sí que se nos va, pues ahora sí no tenemos para pagar y eso nos tiene preocupados, nos tiene más que nada pues tenso.
3: Bueno, algo que quiero aclarar aquí, Mayrita, y para usted, no estoy viendo salamiento, no marcan las cartas, salieron todas al derecho, no marca salamiento, no marca envidia, no veo brujería. Lo que pasa, hija, es que ustedes se metieron en unos créditos que no están alcanzando el dinero. Y con la inflación, esto se ha venido frenando. Me gustaría que viniera a mi oficina consultorio. Vamos a hacerle una limpieza. Escúcheme muy bien, porque todo esto se ha cargado. Esta mala energía, estos deseos, este estrés, esta preocupación, ha cargado su cuerpo y el de su esposo como de una ansiedad que está afectando la suerte, se está bloqueando. Nomás es hacer una descarga energética, abrir los caminos, hacer una limpieza espiritual. Necesito que me traiga ruda, unas ramitas de ruda, tráigame albahaca y tráigame 4 litros de agua. Lo voy a limpiar. Venga con su esposo para ayudar a abrir los caminos y recomiendo, en este caso, Mayrita, hay que ayudarlos a encontrar otro trabajo. Si usted quiere una limpia, mándeme un mensaje de texto y escríbeme: Maestro Santiago, yo lo he escuchado a usted por años, creo, confío en usted y quiero que me haga una limpieza para que me abra los caminos. Quiero una limpieza para que me ayude a volver con mi pareja.
1: Así es.
3: Quiero una limpieza para que me vaya bien, para que el dinero me rinda. 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Me despido, aquí me quedo contestando llamadas. Que Dios Todopoderoso me los bendiga. Hasta pronto.
1: Hasta pronto, el maestro Santiago. Y recuerden que la consulta es gratis.

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6: Desde Phoenix, Arizona, él es el maestro Chuy, experto en Feng Shui. Hoy vamos a hablar de cómo podemos ayudar a que nuestra gente se le facilite buscar un empleo a través de diversas técnicas que usted durante muchos años ha puesto en práctica para pues que tengamos más éxito a la hora de salir a buscar pues lo que nos hace falta para el pan de cada día, ¿no?
7: Claro, claro que sí, Mayra. Mira, el Feng Shui, pues ya sabemos, y si no, pues que se vaya documentando la gente, que es una ciencia milenaria, tiene muchísimo, muchísimo contenido en diferentes áreas de la vida y una de ellas es precisamente el trabajo, o sea, cuando tienes falta de trabajo, cuando no tienes empleo, cuando quieres activar más, cuando quieres mejorar la clientela, etcétera, etcétera, etcétera. Entonces, la primera receta que vamos a dar, que es súper, son cosas fáciles de hacer. Nada más que sí, le pido a todos tus radioescuchas que cuando vayan a enfocarse a manifestar algo o a programar algo, como le decimos en el Feng Shui, tengan primero que nada claridad de qué es lo que están buscando. No es nada más de agarrar y pedir, quiero trabajo, dinero, salud y amor, porque hay que ser específicos. Mucha gente sabe que le ha pedido a Dios, le piden a San Judas Tadeo, le piden, bueno, a todo, cada quien le puede pedir a quien quiera, ¿no? Pero hay que hacer la conciencia de que dentro de cada ser humano está esa misma chispa divina o esencia del Creador o de Dios que hay en todos lados. Entonces hay que saber que dentro de cada ser humano hay un creador. Si tú no te das valor a ti mismo de que eres un ser creador, pues difícilmente vas a poder encontrar el trabajo que buscas. Dos, necesitas saber qué es lo que quieres, porque si tú pides nada más trabajo, hay que aprender a diferenciar. Una cosa es trabajo, una cosa es dinero, otra cosa es tiempo. Son tres valores diferentes. Cuando la gente no tiene esos tres valores, así esas cosas, pues te puede salir un trabajo, ¿qué te parecería? Un trabajo de unas 12 horas, 14 horas, sí, y que ganes el sueldo a lo mejor mínimo, y que es un ambiente pesado y que a lo mejor tengas que ir 2 horas lejos de tu casa o 3 o 4, porque hay personas que pasan hasta 2 o 3 horas lejos. Entonces tienen un trabajo lejos, mal pagado. Y además de eso, el ambiente es de un ambiente terrible porque tienes un jefe cascarrabias, ¿sí me explico?
6: Por supuesto, maestro. Entonces hay que saber pedir y ser lo más específico que se pueda.
7: Claro. Entonces ya ahí ya llevas casi casi en la receta el avance y ya llevas, como quien dice, el 80% si quieres hecho. Ahora, la primera receta es, consíguete un espejo redondito, chiquito, de unos de 4 a 6 centímetros, que lo puedes conseguir en muchos lugares. Después lo que vas a hacer es que vas a agarrar el espejo. Hay algo que se llama los tres secretos, que no quiero meterlos en lenguajes muy rimbombantes de Feng Shui, como es el mantra, mudra y sutra. Mejor lo traducimos al español. Lo primero es hacer una conexión con las cosas. Puedes agarrar el espejo y decirle, hola espejo, ¿cómo estás? A partir de ahora te reconozco y vas a cumplir la función de activar el trabajo. Entonces, o sea, tú le vas a poner lo que tú quieras, o sea, le tienes que hablar en voz alta, lo vas a tomar con las manos, tenemos que acostumbrarnos a tener esa relación con las cosas. Eso sí es parte de lo que es el sutra, es la intención, y el mudra, pues el movimiento lo tocas, o puedes hacer algunos movimientos con la mano, pero yo, cuando menos con que acaricias las cosas y las trates con amor, es como si fuera un sutra. O sea, estás entrando en comunicación con las cosas porque todo tiene una energía.
6: Claro.
7: Entonces, ya que tienes ese espejito y le estás dando esa intención, o sea, cada quien va a ser específico, cómo lo quieres, cuánto quieres ganar, cuánto tiempo, si es cerca de tu casa, armonioso, etcétera. Todo eso se habla al espejito, ¿ok? Le estás dando poder, le estás dando energía, le estás dando intención. Después, durante 9 días mínimo, debes de dejar tu espejo debajo de tu almohada y puedes repetir la misma fórmula. O sea, vas a decir el mismo decreto, la misma intención, el sentimiento, tocar el espejo y lo dejas debajo de tu almohada. ¿Qué es lo que sucede? Que con eso el inconsciente está trabajando, ¿ok?
6: Ok. ¿Puedes verte en el espejo o solo tomarlo con tu mano, maestro?
7: Pon que lo tomes si quieres reflejarte, pero también cuando se reflejen en un espejo no pon cara de enojones, o sea, que se refleje algo, o sea, la felicidad,
6: claro,
7: que estás en paz, que estás tranquilo, etcétera. Todo es vibración, todo tiene que ver con un tono, vibración y frecuencia. Por eso se usa la voz, por eso estamos hablando con las cosas. Por eso, sí, para que tú existas para alguien, ¿qué es lo que tienes que hacer?
6: ¿Estar presente?
7: No, saludarlo.
6: Ah, ok.
7: Porque okay, tú puedes tener la presencia de tu vecino y si nunca lo saludas, para ti no existe y tú no existes, sí, para él. Pero cuando tú ya le dices, mira, ahora, hola vecino, ¿cómo estás? Yo me llamo Mayra, y el vecino ya te va a decir, ah, no, pues yo me llamo Pedro. Ya existes tú para él y él existe para ti. Exacto. Lo mismo son las cosas, un espejo. Cuando tú ya le dices y le estás dando esa intención, ya va a quedar, o sea, con esa energía. Después, ¿dónde lo vas a colocar? Vas a ponerlo, como es más fácil encontrar el punto cardinal norte, y si te queda arriba de una puerta, maravilloso, y si no, en el punto cardinal norte, lo más cercano al techo, en la pared, lo más cercano al techo. Y lo pegas ahí por un tiempo, no lo mueves ese espejo, hasta que hayas conseguido ese trabajo, eso que programaste.
6: Perfecto. Gracias al maestro Chuy, experto en Feng Shui. Hasta la próxima, maestro.
7: Hasta pronto, Mayra. Gracias.
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6: Tenemos a Víctor Giordani, está desde la ciudad de San Diego vía telefónica, espero tenerlo algún día próximamente en Misterios Ocultos en vivo y a todo color para que comparta con nosotros estos maravillosos temas también en vivo en el Facebook. Ahí nos encuentran, bajo Misterios Ocultos con Mayra Berenice. El tema es las palabras que forjan realidades. Las palabras te bendicen o te maldicen. Las palabras pueden ser impecables. O sea, tú debes de tener mucho cuidado siempre con lo que decimos. Hay una reflexión que yo a veces comparto con los radioescuchas, donde un rey pedía que le trajeran el mejor alimento, y el mejor y el peor, y resulta que era lo mismo, la lengua, porque con ella bendecimos y con ella maldecimos. Ese es un gran poder, Jordani. ¿Cómo podemos siempre tenerlo presente para tener cuidado con lo que decimos?
8: Así es, y fíjate que ahora pues lo que quiero yo hablarles es acerca de las letras que vienen en las canciones. Entonces, las palabras que forjan realidades, fíjate, forjar es darle forma a algo. Entonces, nosotros le estamos dando forma a nuestra realidad cada día. Nos han enseñado a creer en el destino, fíjate, y decimos, bueno, me levanto y a ver cómo viene el día. Sí. Voy a ir a trabajar y a ver cómo está el trabajo. Voy a ir a comer y a ver cómo está la comida. O sea, como que todo es una sorpresa que alguien está creando para nosotros y no sabemos ni quién, pero que ahí se está creando y que ojalá que ojalá que quiere decir Alá quiera que este día me vaya bien. Pero en realidad, fíjate que si nos damos cuenta, somos nosotros mismos los que estamos forjando, dándole forma a nuestra realidad. Esto sucede bajo la ley de la siembra. Tú siembras hoy un frijol y pues no va a salir el frijol inmediatamente. Sí. Pero cuando empieza a salir, sale. Y ya sale la mata. Entonces, es lo mismo. Nosotros empezamos a decir palabras que en el momento no nos causan malestar aparente. Pero conforme va pasando el tiempo, empiezan a salir las matas del malestar que hemos forjado a través de lo que hablamos. Sí. Fíjate que yo tenía una paciente que vino conmigo que ella no podía ir al baño. Y en inglés hay una frase que se dice, bueno, no sé si la puedo decir en el radio, pero dice uno, no shit, dice para todo. O sea, es que es como decir, me estás mintiendo. Sí.
6: Neta, me estás engañando.
8: Así, eso quiere decir, es una expresión americana. Y ella siempre lo decía, para todo decía así, para todo decía así. Y bueno, pues estaba constipada y siempre tomando laxantes y tomando cosas y no le funcionaba nada. Cuando empezamos a que hablaba conmigo, ella decía esa palabra muy seguido y le digo, ¿te estás dando cuenta lo que estás diciendo? Que no puedes ir al baño, o sea,
6: literalmente lo decía, no popó, eso así traducido, no popó. Literalmente es no popó. Entonces ella estuvo diciendo no popó por mucho tiempo hasta que no popó de ella, amigo.
8: Exacto,
6: así de claro,
8: exacto, porque
6: pues
8: estás diciendo las palabras. Entonces fíjate que yo me pongo a pensar, bueno, estamos en la radio en este momento y hay radios, no sé si esta radio es de música, pero si oímos la música, las letras de la música, mira, si tú te pusieras a escuchar una canción sin música, cualquier canción, agarremos de Marco Antonio Solís, sí, de Juan Gabriel, de quien sea.
6: Sin sonido instrumental, ¿no? Las puras palabras, digámoslo
8: le
6: así.
8: Le quitamos toda la música instrumental,
6: todos los
8: toda
6: arreglos,
8: la rítmica, y dejamos la pura palabra. Me está llorando el corazón, me estoy muriendo por tu amor. Desde que tú te fuiste, imagínate, ¿quién va a querer repetir eso?
6: Claro, sí, puro dolor, puro sentimiento,
8: puro dolor,
6: sí.
8: Puro sufrimiento, cortarse las venas. Entonces, pero sin embargo, cuando nos ponen el ritmito, la música y está bonita la canción, ahí empieza a cantar uno, ¡ay, me está doliendo el corazón! ¡Ay, despreciado me voy! Pero si todas esas cosas no las empezamos a decir, nos están causando, ya estábamos hablando en el programa pasado acerca de la programación neurolingüística. Fíjate, la neurolingüística es el lenguaje de las neuronas. Y cada vez que nosotros mencionamos una palabra que significa un estado anímico, como por ejemplo la tristeza, morir. Hay gente que, por ejemplo, Miguel Bosé tiene una canción que dice morir de amor. O sea, que se oye bonito morir de amor, pero ¿por qué tiene que meter la palabra morir? O sea, nadie se quiere morir. Nadie quiere pensar en la muerte, porque cuando estás pensando en la muerte, estás alejando la vida. Y fíjate que la vida para todos nuestros radioescuchas que nos están oyendo en este momento y que vinieron a este país con la idea de salir adelante, que dejaron sus países porque ya pues no podían superarse de la manera que aquí se pueden superar, les voy a dar un consejo muy grande.
6: Okay.
8: Que no estén hablando palabras que corten la vida, porque la vida es riqueza, la vida es lujo, la vida es creación nueva,
6: sí.
8: Es limpieza. Entonces, si en tu casa tú tienes puras cosas viejas, andas comprando puras cosas viejas y todo este tipo de cosas, es porque no estás alabando la vida, fíjate. Estás alabando
6: lo nuevo, la renovación. Sí, entiendo.
8: La vida es renovación. Y cuando estamos alabando a la muerte, pues nos gusta escuchar canciones que hablan de tristeza, de enojo, de venganza, de muerte. Y eso pues nos trae pobreza y estamos trabajando y trabajando y el cheque no nos alcanza o tenemos una cantidad de dinero en el banco y de ahí no pasamos y la que cuando de repente sentimos la tenemos que pagar porque ya nos salió algo ahí cómo pagarlo.
6: Sí.
8: Y esto, ¿por qué está sucediendo? Porque uno está forjando su realidad a través de las palabras. Fíjate, todo aquello que tú estás diciendo está forjando tu realidad.
6: Te mandamos un abrazo a la distancia y espero tenerte pronto acá visitándonos en el área de Los Ángeles, Víctor.
8: Pronto estaremos por ahí, Mayra. Un abrazote y felicidades a todas las personas que escuchan tu show.
6: Amén, gracias. Igualmente, bendiciones y será hasta la próxima.

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1: Desde Cali, Colombia, ella es Marina García Correa. Le vamos a dar la bienvenida al programa, Marina.
2: Encantada de poder compartir un rato con ustedes.
1: Un gusto saludarla, preciosa, y hoy vamos a saber cuáles son aquellos signos que son compatibles entre sí a la hora de lo sexual.
2: Claro que sí, claro que sí. Iniciamos. Aries y Tauro tienen tendencia a sentir mucha afectividad, a sentir muchas cosas bonitas. Tienen buena empatía. Sexualmente se pueden llevar muy bien, pero a veces, como Aries tiene el volumen de celos grande, Tauro es así, pues rotundo en sus cosas, entonces a veces no se llevan muy bien en cuanto a la convivencia. Pero si uno de los dos ya llevan mucho tiempo, pues bueno, ya se enseñaron y pasaron la etapa de no me agrada, pero si todavía no, entonces hay que mirar esa partecita, cómo se puede ir manejando. Se pueden hacer una vinoterapia. ¿Qué es una vinoterapia? Es bañarse con vino dulce. Es genial para subir el libido de la pareja, encontrar como mejores resultados sexualmente y sentirse mucho mejor. Los días que pueden ellos tomar cualquier determinación para hacer un viaje, compartir muchas cosas, el día positivo para los dos es el día miércoles. Ahora miramos Géminis con Cáncer. Los geminianos tienen su tendencia a ser un poquito nómadas, se cansan, se aburren, pueden ser muy buenos amigos y sexualmente se pueden llevar bien con el de Cáncer, pero resulta que pueden tener tropiezos por el manejo, que a Géminis le gusta mucho ser libre, dar las órdenes, entonces a veces pueden tener choquecitos. Sexualmente se pueden llevar bien porque existe afinidad para el sexo en estos dos. Los días que pueden ellos tomar cualquier determinación, pues es el día miércoles, que es el día de Géminis, de los geminianos es el día miércoles. Se pueden hacer sus bañitos, hacer como una chocolaterapia. ¿Qué es la chocolaterapia?
1: Caray.
2: El chocolate con el que se hacen los bombones.
1: Okay.
2: El que uno compra para hacer bombones, ese se pone a derretir, se revuelve con agua, se le puede echar una copita de vino y se hace como una mascarilla en el cuerpo y se la pueden hacer ambos. Aumenta el libido y ayuda a tener más armonía. Acuérdense que cuando uno está triste se come un chocolate y se anima.
1: Claro.
2: Así que es parte fundamental para estos dos. Y la piedra que les ayuda a sostener como su elemental es el agua marina, que le ayuda a ambos a ir subiendo y a tener como más afinidad y entenderse en el diálogo.
1: Perfecto.
2: Ahora continuamos con Leo y Virgo. Leo y Virgo pueden ser una muy buena pareja como amigos, pero como en la parte del amor, el signo de Virgo es muy fuerte, entonces les gusta como atiéndame bien, míreme bien, dígame todo lo bonito, pero ellos son un poco parcos y son fuertes de carácter. Entonces Leo es más reservado, se pueden llevar muy bien en la cama, se pueden llevar divinamente, esto es perfecto. ¿Por qué? Porque como son ambos de entretenerse, de pasar rico el momento, pero a veces en el diálogo se enojan por cualquier cosa, aunque se les pasa rápido, y estos se pueden hacer un baño de frutas dulces para subir el libido y aumentar como más la pasión en los dos. La piedra que le corresponde, que los ayuda mucho a nivelar mucho el estado de ánimo, es el ojo de tigre. Bueno, seguimos con Libra y Escorpio. Libra y Escorpio. Libra es, le gusta mucho, es la balanza, ¿no? Entonces es hoy te quiero y mañana no. Entonces un poquito disperso. Y Escorpio tiene un carácter fuertísimo. Así que en estos dos es muy bueno hacerse siempre la vinoterapia, les ayuda con agregarle un poquito de sándalo al vino para que exista mucha tranquilidad, tengan como más armonía, sexualmente se lleve full, porque así se ve que sí pueden ellos dos tener una relación sexual bastante pareja y entenderse muy bien. Claro, no saben los caracteres, y que eso sí es como normal tener el carácter fuerte. Libra es de aire y está regido por Venus. Y Escorpión es del agua Y es Plutón y Marte, por eso tiene ese carácter así como aquí mando yo y lo que yo digo y no más.
1: Okay.
2: Bueno, y continuamos con Sagitario y Capricornio. Los de Sagitario con Capricornio se pueden llevar muy bien, tener una vida sexual muy agradable, pero son muy celosos. Entonces siempre se van a estar inventando como la historia. No me gusta eso, no me gusta lo otro, pero pues hay que tratar de tener como mucha armonía y el baño de rosas les ayuda muchísimo, porque sexualmente se llevan bien, pero a veces los celos hacen que como que se cansen rápido el uno del otro.
1: Sí.
2: Entonces el baño de rosas ayuda a alivianar mucho la situación, y si le agregan un poquito de aceite de mandarina o aceite de naranja, que son para los masajes y todo el tema, eso es genial para estos dos. Y el elemento de Sagitario es Júpiter, es fuego, por eso son fuertes. Y el otro, Capricornio, es de tierra y lo rige Saturno. Entonces, por eso es que todos tienen su forma de ser distinta, pero pueden llevarse bien.
1: Okay.
2: Y ahorita finalizamos aquí con Acuario y Piscis. Los acuarianos tienden a ser muy apasionados, a ser tiernos, pero cuando se enojan, ay Dios, hay que mirar pues ramo bendito para que se aplaquen. Y los piscianos son celosos, tienen muchas cosas, a veces son tristes, pero se pueden llevar bien sexualmente, se pueden llevar bien, aunque Piscis ama mucho como el hogar, la familia, muchas cosas, y el otro ama mucho la libertad. Así que son dispersos, pero bueno, en el sexo sí se pueden llevar bien. Y este par se pueden hacer para nivelar el líbido, para que las cosas funcionen bien, la chocolaterapia, pero del chocolate blanco.
1: Marina García Correa con nosotros. Gracias, Marina. Será hasta la próxima.
2: Claro que sí, con todo gusto. Un abrazo para todos.
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1: Siempre tenemos como invitado a Jonathan, el hermano que cura, porque todo mundo espera este momento para participar en Detrás de tu nombre y edad está tu realidad. Nuestro nombre, nuestro apellido tiene fuerza, hay un significado detrás y ¿quieres saber qué está pasando en tu vida? Entonces comunícate con nosotros. Jonathan, gracias por estar en el programa.
4: Muchas gracias, Mayra Berenice, por compartir con nosotros, por invitarme y por llevarle este mensaje a la audiencia que a esta hora quizás está atravesando por algún problema, por alguna dificultad, y con el hermano que cura tenga la plena seguridad que va a tener la oportunidad de salir adelante. 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
1: Pues de volada nos vamos a las líneas telefónicas. Está con nosotros Jonathan, el hermano que cura. Él es Ricardo. Ricardo, bienvenido al programa. Te saluda Jonathan.
5: Hola, ¿qué tal?
4: Ricardo, bienvenido al programa. ¿Cuál es su fecha de nacimiento, por favor?
5: Yo soy del 31 de enero de 1980.
4: Bueno, Ricardo, de acuerdo a su fecha de nacimiento, vemos que es una persona nacida un día jueves, regidos por el planeta Júpiter, y veo en este momento a través de la fecha de nacimiento una energía muy negativa y muy magra en usted, Ricardo, pero es debido a que en este momento, y sin temor a equivocarme, usted se ha vuelto muy irritable, muy frustrado, se la pasa peleando con su pareja, con sus hijos, pero es debido a que usted en la parte sexual no está funcionando como hombre. ¿Es así o no es así, Ricardo?
5: Así es, maestro. La verdad, créanme que no alcanzo a comprender el por qué, si no estoy tan viejo y no sé qué es lo que ha pasado, créame que sí me tiene frustrado. Okay. Esto, mi esposa piensa que yo tengo otra mujer y pues descargo mi rabia con mis hijos y con ella, inclusive hasta con mis animales. Tengo dos perros y los traigo mal, los golpeo y creo, la verdad, estoy muy frustrado. La verdad, quiero que me ayude.
4: Ricardo, póngame mucha atención. Esto no es culpa suya, obviamente es porque usted está siendo trabajado en este campo, en el campo sexual. Hay una energía muy negativa y hay una persona que lo quiere destruir y le quiere destruir su relación sentimental. Entonces, ¿qué tenemos que hacer, Ricardo? Lo más importante es que usted tome la decisión de visitarnos aquí en El Hermano que Cura, porque esto es un trabajo que le están realizando a través de un ritual, y por esta razón es que usted se siente así tan irritado, tan frustrado, y no es para menos, porque una persona cuando quiere intimar con su esposa, con su pareja, y no puede, pues le lleva una sensación de rabia y de impotencia, pero esto es ocasionado por culpa de un daño, de una maldad. Veo que usted ha tomado incluso medicamentos, que ha tratado de buscar ayuda en suplementos, pero no le han servido. ¿Por qué? Porque hay un daño. Entonces lo voy a invitar para que me visite, Ricardo, lo más rápido posible a nuestra oficina del Hermano que Cura y tenga la oportunidad de salir adelante, y va a ver cómo le voy a ayudar con este problema, ¿de acuerdo?
5: Sí, de acuerdo, por favor, es lo que yo necesito. Créanme que ya hasta el urólogo he asistido, estuve en tratamiento y la verdad, correcto, nada.
4: Eso es lo que estoy visualizando, pero no se preocupe, va a ver que conmigo va a encontrar verdaderos cambios, así que yo le agradezco por participar, muchas gracias, y por el interno le voy a agendar la cita para atenderlo y darle una solución eficaz a su problema. Muchas gracias por participar.
1: Okay. Por eso, familia, todos los días compartimos el número telefónico que podría ayudarle a cambiar su vida, porque detrás de tu nombre y edad está tu realidad, pero hay que comunicarse. 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
1: Otro tema extraordinario esta noche en Misterios Ocultos. Su nombre es Eduardo Escoto y a lo largo de la carrera como investigador de todo lo que tiene que ver con lo paranormal, Eduardo Escoto ha conocido casos muy especiales donde la manifestación de entidades es muy peligrosa y terrible. Esta noche va a compartir con nosotros la finca de las torturas. Eduardo, un placer saludarte. Buenas noches.
2: Buenas noches, Mayra. Pues sí, para hablar de este tema, en donde les vamos a platicar en exclusiva esta investigación tan interesante que

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1: En fiestas muy privadas, se habla también que era un lugar en el cual se realizaban los ajustes de cuentas. Se torturaba gente, se mataba gente, enemigos precisamente del cártel, y se cuentan de muchas muertes en ese sitio. Pero algunas de las situaciones paranormales más impactantes que nos llevó a comentar su actual dueño es la presencia de algo que caía sobre el techo de uno de los salones de juego. Había un salón, por ejemplo, que tenía un tejabán y que en su interior existen, bueno, pues las mesas de billar, la rocola, acá lo que se le llama el bolivrana, que es un juego típico colombiano, y que nos hace referencia de que algo pesado caía en el techo de ese tejabán y que en algún momento lo vieron correr entre unas palmeras. Ay, ay. Moviendo de hecho unos árboles.
2: O sea, como un cuerpo, como un físico, como un cuerpo físico, un bulto.
1: Sí, un cuerpo, un bulto que había caído en el techo y como que corría de alguna manera entre los árboles. Lo más sorprendente es que llegó a mover los árboles cercanos a este salón. Tendría que haber sido algo muy grande, de tamaño muy considerable, pues con la situación de poder mover un árbol. Se habla también en esa parte donde estuvimos, había una cocina como un barbecue.
2: Sí.
1: Se torturaron a varias personas y se ejecutaron a otras colgándolas de un árbol. Lo más impactante de lo que ocurrió en la noche fueron dos sucesos. El primero de ellos fue en el salón que te hacía mención anteriormente, porque en ese lugar intenté contactar con las entidades que se podían encontrar en ese espacio, y cuando nos dimos vuelta, todo estaba muy tranquilo, cuando nos dimos vuelta y le pido al camarógrafo que apague la cámara, que corte, porque no estaba muy tranquilo ese lugar, justo en ese momento se escucha algo pesado que cae en el tejabán. Ellos encienden su cámara esperando que pudieran en algún momento volver a sonar esto, y grande fue la sorpresa de todos los que estábamos ahí, porque todos lo escuchamos y además quedó grabado en video. Una voz gutural me llama 3 veces por mi nombre. Okay. Lo más interesante es que este sonido gutural provenía de un grupo de cerditos que se encontraban en la parte de atrás de este salón. Entonces, fue un momento muy escalofriante porque decían, Eduardo, con una voz cavernosa como gutural, y que para todos fue un momento de verdad muy, muy, muy estresante. Te comento que en una de las bodegas me sucedió algo que nunca en mis más de 20 años de trayectoria me ha sucedido, y fue que una de las protecciones que yo traigo colgando en un dije en mi cuello, simplemente la sentí como que estaba, como que se me había caído. Yo pensé que se había roto, la revisé, estaba completa, la cadena estaba completa, lo cual pues me da a entender que algo, alguna fuerza extraña tuvo que haber abierto el broche de esta cadena, porque no estaba rota. Y obviamente era una de mis protecciones. Nosotros hicimos un ritual precisamente de desalojo y de armonización en la parte de los baños debajo de la piscina, y ahí es donde a través del elemento fuego pudimos determinar que efectivamente habían una gran cantidad de seres, no solamente desencarnados, sino seres de oscuridad que se estaban alimentando del dolor, del sufrimiento y del miedo de esos difuntos.
2: Gracias, Eduardo Escoto nos acompaña esta noche aquí en Misterios Ocultos. Hasta la próxima, Eduardo, gracias.
1: Gracias, Mayra, hasta la próxima.
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0: Yo estoy lista en cabina y sé que también el maestro Santiago está al 100% para asistirlos con lo que viene siendo la interpretación de las cartas del tarot. Llegó el momento, amigos, de que aprovechen las poderosas cartas del tarot. Les van a decir qué es lo que está pasando en la vida de ustedes. Hay un número y es importante marcarlo. Antes de compartirlo, le vamos a dar la bienvenida al maestro Santiago. Buenas noches.
2: Buenas noches, Mayrita, y que la luz violeta me los ilumine a todos ustedes, mis queridos hermanos del alma. Hoy vengo con la actitud de hablar menos y entregar más lectura de cartas para que la gente llame en este momento, área 323-831-9323, 323-831-9323, mis queridos hermanos del alma. Abrimos esa línea, parece que está entrando la primera llamada.
0: Así, Mayrita. Es, maestro, líneas llenas. Ella es Concepción, ciudad de Fontana, aquí en California. Conchita, Concepción, bienvenida, mami.
3: Bueno.
2: Buenas noches, hermana Concepción. Dios me la bendiga. Me dice Mayra que nos está llamando desde Fontana.
3: Sí, así es.
2: Dios me la bendiga, hijita. Fecha de nacimiento, por favor.
3: 26 de abril de
2: 1985. Ok, 26 de abril de 1985. Bueno, hermanita, cuénteme una cosa. Antes de hablar con nosotros, ¿ha ido a algún lugar? ¿Ya nos ha visitado? ¿Tiene alguna duda, alguna pregunta, hija? ¿O ya la han curado en alguna parte?
3: Sí, ya he ido que me curen, pero pues la verdad me han sacado dinero. Tengo muchos problemas con mi matrimonio, mi marido por ratos está bien, por ratos está mal, llega a la casa de buen humor y pasa a la cocina y de repente empieza a gritar por
2: Concepción,
3: todo,
2: pues no me diga nada más, hijita, porque aquí yo le estoy tirando las cartas y efectivamente aquí lo que sale es la carta de los enamorados y sale volteada. Inclusive, la otra carta que sale es la carta negra, la carta negativa, que no puedo hasta ni nombrar ese nombre aquí a través de la radio. Pero lo que aquí está saliendo, hijita, es que efectivamente hasta este hombre me le ha pegado, hijita. Cuénteme una cosa, él me la ha maltratado, la ha insultado, ¿han llegado a los golpes ustedes, hija?
3: Sí, así es, la verdad. Me afecta eso mucho porque pues, yo sé que no soy la mejor mujer, pero sé que soy... Pues buena, o sea, me dedico a mi casa, a mis hijos, a él. Y la verdad estoy muy desesperada.
2: Escúcheme muy bien esto, Concepción, porque aquí sale clarito. No puedo hablar muchas cosas con usted. Efectivamente, este hombre hay una mujer que me lo está trabajando. A su esposo me lo están trabajando. Por eso él cambió del cielo a la tierra. Se volvió agresivo, se volvió impulsivo. No me le está haciendo, digamos, caso a usted. Obviamente, pues, son pareja, los dos se apoyaban, pero de un tiempo para acá, inclusive hasta el dinero no está rindiendo, no está luciendo, porque él no le está alcanzando. Él ha cambiado mucho, pero porque lo tienen completamente trabajado, Concepción. Por eso él ha agarrado el alcoholismo, ha agarrado la drogadicción. Aquí veo que él está metiendo hasta drogas, hijita.
3: Sí, la verdad, ha estado tomando mucho y luego no llega a dormir en 2-3 días, me preocupa, no sabía. Pues ahorita que me estás diciendo que está agarrando la droga, la verdad no tenía imaginación, yo pensé que lo más era el tomar.
2: Revísele, hija, revísele, huélale la ropa, vea ahí qué es lo que está pasando, hijita, porque las cartas no mienten. Recuerde que son las poderosas cartas del tarot. Quédese ahí por interno, porque Concepción, con usted yo tengo que explicarle muchas cosas, hijita. No cuelgue, por favor, vamos a seguir hablando con usted en privado. La paso aquí con un asistente, ¿ok?
3: Sí, gracias. Estoy en la línea, gracias.
0: Las líneas están llenas y yo sé que no todo mundo sale al aire, pero por eso pueden mandar un mensaje, de texto. Exacto, ¿a qué
2: muy
0: número, maestro?
2: Muy importante, Mayrita. Entonces, en este momento están rebotando muchas llamadas, están perdiendo, no alcanzamos a contestarles a todos, hermanos, pero marque o envíe ese mensaje de texto, recuerden, con su nombre completo, su fecha de nacimiento y póngame ahí, por favor, la ciudad de donde usted me está hablando. 323-831-9323, área 323-831-9323. Le repito, 323-831-9323. Visítenos, mis queridos hermanos del alma, o envíen ese mensaje de texto. Recuerde que soy el maestro Santiago de los hermanos Kirland. Márqueme en este momento, 323-831-9323, área 323-831-9323. Lo voy a repetir una vez más. Agarre pluma, agarre papel para que me marque o me envíe ese mensaje de texto. Recuerde, póngame ahí, por favor, la ciudad de donde usted se está comunicando. Área 323-831-9323. 323-831-9323, Mayrita.
0: Ese es el número a marcar, amigos. La lectura de las cartas del tarot.
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7: Amigos de Misterios Ocultos, Ingrid Sabrina Ajpú está con nosotros, es chamán de Guatemala. Hoy vamos a tener un súper tema con ella. Las plumas de las aves. Estas aves receptoras y emisoras, además de energía. Yo he visto que muchas gentes hacen incluso limpias con plumas. Tiene que haber una energía especial en estas. Ingrid, bienvenida. Buenas noches.
9: Sí, buenas noches. Sí, así es. Fíjate que los antiguos sabios nos dicen que las plumas nos dan las cualidades del ave y pueden ser utilizadas para sanación y autoconocimiento, como receptoras de energía y como emisoras. O sea, que
7: o sea, como reciben y sueltan, dan y quitan, ¿no? Quitan lo malo y dan lo bueno.
9: Sí, ajá, uno se puede limpiar con esas plumitas y te ayudan.
7: Claro, uno siente el calorcito, porque yo he estado en ceremonias donde vienen y te hacen con el plumaje y siente uno esa vibración, de esa entrega, pero no sabía que uno podía tanto desprender como absorber lo que esa pluma significa. Por ejemplo, vamos a hablar del águila. Cuando una persona le hacen una limpia con pluma de águila, ¿qué significado tiene, Ingrid?
9: Sí, representa el desdoblamiento y la visión fuera del cuerpo para hacer viajes astrales, y la visión del águila representa el ver con la visión de un curandero, o sea, que ayuda a veces a virar más allá, claro, pues de lo normal, ajá.
7: Si te hacen limpia con plumas de colibrí, ¿qué podría significar, Ingrid?
9: Sí, el colibrí representa el amor y la pasión. Es la fuerza de voluntad, ajá, cuando se empeña así en limpiar.
7: Claro, ok. Hablemos de las plumas de gallo. Yo no sabía que habían plumas limpias con plumas de gallo, Ingrid.
9: Sí, ¿verdad? Sí, existe, ajá. Es la fuerza de lograr lo que uno desea. La tenacidad, pues es la fuerza, ¿ves? Es que es el gallo, la palabra lo dice, el macho.
7: Claro, el macho, el mero mero, ok. Sí. Si una persona obtiene plumaje de pavo real y también se utiliza para mover energías, ¿qué estaríamos empoderando o ayudándonos si utilizamos estas plumas de pavo real, Ingrid?
9: Esta ayuda en el tercer ojo, la visión del Dios también, se dice que es la pluma del pavo real, ayuda a limpiar el aura de las personas que tienen baja autoestima, que se sienten feas o poca cosa, ya que otorga la belleza de esta ave.
10: Y sí, es muy lindo. Cuando vemos los pavorreales de diversos colores, se nos hacen preciosos. Entonces, si una persona está triste, achicopalada o tiene la autoestima baja, una limpia con plumaje de pavorreal sería efectivo.
9: Así es.
10: Muy bien. Okay. El búho. Por lo general, el búho nos asusta, especialmente si lo oímos o lo vemos de día. ¿Qué representaría una limpieza con plumaje de búho, Ingrid?
9: Sí, representa la sabiduría, la visión en la oscuridad, la visión nocturna, aquello que ante nosotros no es visible, la savia oculta. Estas limpias son muy poderosas, muy fuertes. Yo, por lo regular, yo limpio a la gente con una pluma de un búho y yo siento la energía bien purificadora, bien fuerte, muy buena.
10: O sea, es poder, pues, entonces, lo del búho. Si a una persona le hacen una limpia con plumaje de guacamaya, ¿qué significado o qué beneficio tendría esta limpia, Ingrid?
9: Sí, representa el canto florido, la expresión y el poder a través de la palabra. Sí, más que todo para esas personas pues que no pueden hablar, que son bien tímidos, ¿ves?
10: Claro.
9: Que ponen todos nerviosos, así.
10: Yo he visto en muchas imágenes que de repente subes a Facebook, Ingrid, mucho plumaje de diversos colores. ¿Los colores tienen algo que ver también en una limpia?
9: Sí, los colores tienen mucho que ver, pues sí, depende, ¿verdad? Si es pues lo que se esté trabajando, si es una pluma que sea amarilla, significa la inteligencia, sabiduría, los beneficios del sol. Plumas rojas, coraje, valor, buena suerte, vida. Plumas rosas, amor. Plumas grises, paz, neutralidad. Plumas azules, salud, paz, conocimiento psíquico. Y pues las plumas rojas y marrones, curación de animales. Y plumas marrones y blancas, felicidad, alegría. Plumas blancas y grises, equilibrio y esperanza. Las plumas verdes, crecimiento y fertilidad.
10: Wow.
9: Y o sea, como las marrones, salud, estabilidad, conexión con la madre tierra, el hogar. Y las plumas como de color naranja, atracción, éxito y energía.
10: O sea, qué bonito. Fíjense, cada color, cada plumaje tiene una representación especial, tiene una fuerza especial, tiene un propósito especial. Y, por ejemplo, yo veo que las velas también juegan un rol importante dentro de las limpiezas. Cuando tú utilizas las velas de la mano con el plumaje y con los olores, pues están moviendo todos los... digamos, todos nuestros sentidos, ¿no?
9: Así es, ajá. Es que las plumas simbolizan lo divino, ya que vienen de las aves que vuelan cerca del cielo, ¿verdad? Pero también pueden representar una señal de un ser querido que ya no está en este plano. Como también hay gente que cree que llegan los ángeles, ¿ves? Que le llega una pluma y son mensajes de los ángeles. Es que tienen muchos significados.
10: Claro. Bueno, pues ahí está, amigos, ahora entendemos y sabemos un poco más de las diversas plumas de estas aves que nos pueden ayudar en diversas áreas de nuestra vida, las plumas de las aves, las receptoras y emisoras de energía, con Ingrid Sabrina Ajpú, que está con nosotros, que es chamán de Guatemala, pero que también está a la orden de todos ustedes vía telefónica y en redes sociales. Ingrid, ¿dónde te encontramos?
9: Sí, a mí me encuentran en el 323-927-4336 y en la página de Facebook, Energía en Movimiento Ancestral Maya, o en Ajpú Sabrina Ingrid, ahí en mi Facebook.
10: Muy bien. Muchísimas gracias, Ingrid. Me resta decir, como decimos en Misterios Ocultos, que el misterio continúa. Será hasta la próxima. Bendiciones.
9: Bendiciones a ustedes.
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10: Esta noche en Misterios Ocultos con Mayra Berenice tenemos la oportunidad de conversar en vivo con nuestro buen amigo, el maestro en Reiki, Carlos Caridad. Carlos, bienvenido al programa. ¿Cómo está? Buenas noches.
11: Es mi placer, y conocerte en persona ha sido muy importante.
10: Gracias, mucho gusto. Me encanta que podamos hablar de esto. El Reiki es el poder ayudar a la gente a sanar a través de nuestras manos.
11: Sí, es una forma, también existe la sanación a distancia, que es muy importante y poderosa, pero en general el Reiki es una forma de sanación de energías. ¿Qué significa? Que todas esas energías tóxicas, como estrés, como traumas emocionales que hemos acumulado a lo largo de los años, inclusive desde nuestra niñez, quedan acumuladas y guardadas en el cuerpo.
10: Como huellas.
11: Son huellas, pero son huellas que se pueden sacar y limpiar. No es huellas que dejan una cicatriz permanente. Se pueden sanar. Entonces, el Reiki lo que hace es remover esos bloqueos energéticos y uno se siente liberado. Esos traumas no nos molestan más y podemos movernos hacia adelante en la vida.
10: Claro.
11: Podemos amar de nuevo, podemos tener una pareja, podemos confiar en la gente.
10: Dependiendo del trauma que tengamos, claro, es lo que podemos llegar allí a sanar a través de esta técnica. Ahora, hay Reiki para diversas cosas, pero es importante saber que existe el Reiki para ayudar a las personas a olvidar exparejas.
11: Bueno, eso es un tema muy, muy importante, que la mayoría de los seres humanos va a través de esas experiencias. Cuando hay una relación se rompe o termina, digamos una relación amorosa, que es lo que más afecta a la gente, porque también eso se aplica cuando uno pierde un ser querido, pierde un padre, una madre, pierde un hijo, el
10: cuando
11: dolor
10: hay un
11: de
10: duelo.
11: Eso es algo muy, muy penoso. Pero digamos cuando uno pierde una pareja, sea que nuestra pareja nos dejó, o lo que es peor, cuando hemos sido engañados.
10: Exacto.
11: Es muy, muy doloroso, y hay personas que les lleva años olvidarse, y a veces nunca se olvidan. Entonces, ¿qué pasa? Ese dolor está con ellos y no les permite formar otra pareja. No solo eso, si ellos tienen una familia después y todavía no olvidan esa pena, le transmiten ese dolor a los hijos.
10: Claro.
11: Ahora, ¿qué es lo que hace el Reiki? Sacar esa energía tóxica. ¿Cómo? Por imposición de manos, como tú decías. Esta imposición de manos es luz, la energía que va a través de las manos es realmente luz. La gente que la puede ver, la ve como luz. ¿Y qué pasa cuando hay luz? En esta pieza, si nosotros apagamos las luces, hay oscuridad.
10: Exacto.
11: Un bloqueo energético es una energía oscura que no puede sobrevivir, no puede estar cuando hay luz.
10: Claro.
11: Cuando esa energía se va, y déjame decirte que yo tuve un corazón roto y fue una experiencia muy dolorosa el año pasado.
10: Sí.
11: Y tengo una amiga que es una gran sanadora, que en tres sesiones, en un periodo de tres semanas, yo estaba totalmente sanado. Y no solo sanado, uno aprende las lecciones, por qué Dios nos hizo pasar por eso. Y en vez de volver al mismo estado, estoy en un estado mucho más elevado. Porque tengo la libertad y el conocimiento de por qué me pasó eso.
10: Claro.
11: Y ese es el estado que deberíamos llegar. Cuando un corazón ha sido roto por la pérdida de una pareja en una relación amorosa, lo ideal es sanarse de forma tal que uno pueda ver esa persona, ser amigo de nuevos,
10: claro,
11: y moverse en la vida.
10: Avanzar, no quedarse estancados. Y hay gente que toda la vida incluso llegan a morir, y llegan a morir con ese dolor, con esa pena, con ese engaño, con ese sufrimiento, esa traición.
11: Sí.
10: Y no son felices ni con nadie más. Y si tienen hijos, probablemente también a ellos los hacen sufrir bastante.
11: Definitivamente, esa energía tóxica se transmite a los hijos.
10: Claro. Ahora, cuando se practica el Reiki, bueno, uno ha visto en películas, no sé, ¿verdad? Pero se rozan las manos, por ejemplo, lo que estoy haciendo aquí, como para calentarlas, o bueno, el simple hecho de su intención de sanar, ¿lo logra?
11: El secreto de ser un buen sanador es la conexión que uno tiene con el espíritu. Ese es el secreto. Por ejemplo, nosotros somos un ser de energía, lo sabemos, pero recibimos esa energía de la fuente, ¿no es cierto? Pero ¿qué pasa si nos desconectamos de la fuente por alguna causa?
10: Así te las no frotes y pida, ¿no? Exacto.
11: ¿Cómo dijiste?
10: Así frotes las manos.
11: Exacto.
10: Y hagas ruido, no va a suceder nada.
11: Exactamente.
10: Tiene que existir esa conexión.
11: Yeah. Entonces, cuanto más mantengamos y hagamos esa conexión más profunda, la energía va a fluir más puramente. Lo que tú dices, por ejemplo, en la película Karate Kid, que el maestro hace así, sí, es cierto, pero un maestro que practica esa sanación ya no la necesita, porque está siempre conectado. Es como una persona que juega al básquetbol. Él mueve la pelota de una forma que a mí me parece algo de otro mundo,
10: sí,
11: pero es porque lo hace todos los días. Entonces, una persona que practica la sanación está conectado durante todo el día y en cualquier momento. Somos como los Boy Scouts, siempre listos.
10: Entiendo.
11: O sea, eso es una cosa externa. Si una persona tiene problemas digestivos o miedo, eso está generalmente en el segundo chakra. Entonces, el trabajo del sanador es remover el bloqueo energético ahí. Si tiene problemas de sexualidad, de que por algún trauma no se siente libre, quisiera tener una pareja, pero siente temor de volver a tener sexualidad en la vida, ese bloqueo energético se puede sacar.
10: Fue un placer.
11: El placer es mío.
10: Gracias.
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3: Gracias por estar con nosotros. Sean bienvenidos a una edición más de Cuatro Gallos a las Cuatro. Yo soy Carlos Millán, le doy la bienvenida a nombre de todo el equipo que hace posible este programa. Créanme que es un privilegio y un gusto estarlo acompañando, dar de la música, las canciones y los invitados de nuestros Cuatro Gallos. Así que, sin más ni más, aquí arrancamos Cuatro Gallos a las Cuatro.

Iniciamos el programa de hoy recibiendo al gallo número uno, Pedro Infante, que hoy viene deprisa porque dice que va a hacer un mandado. Cuando era pequeño, la familia de Pedro se trasladó a Guamúchil, Sinaloa, ciudad que contaba con 3.000 habitantes en ese entonces. Nuestro gallo, según declaró en una entrevista, era malo para las canicas y para el trompo, aunque este último lo sabía fabricar muy bien con espiga de tope. Practicaba el béisbol y le gustaba ir al cine. Debido a que el trabajo como músico de su padre Delfino Infante era intermitente, comenzó a trabajar desde muy joven. Él y su madre eran el sostén de la casa. Estudió hasta el cuarto grado de primaria e ingresó a trabajar a la Casa Melchor de Guamúchil como mandadero. Como le cayó bien a los dueños, pronto le dieron el cargo de general en jefe de los mandaderos. A los 12 años comienza de aprendiz en la carpintería de don Jerónimo Bustillos. Permanece ahí hasta los 19 años. Abandona la carpintería siendo todo un maestro para ir a conocer el mundo. Escuchemos al maestro carpintero Pedro Infante con la canción Ando Marchito.

Sin duda la vida de nuestro gallo no fue nada fácil, pero supo poner buena cara a los tiempos malos. Tuvo buenos maestros, tanto el maestro Bustillos en la carpintería como quien le enseñó a tocar guitarra. Muchos maestros que le ayudaron en su vida y llegó a ser uno de los grandes artistas de nuestro país. Vamos a continuar porque ya está listo, ya está preparado nuestro gallo número 2.

Ahora damos la bienvenida a nuestro gallo número 2, Javier Solís, que hoy trae la cara como de ser maltratado en el amor. Nuestro gallo era un enamorado empedernido. No fumaba ni bebía en exceso, pero las mujeres lo volvían loco. Cuando su carrera fue tomando altura, hubo en su vida una mujer de nombre Yolanda Mollinedo, hermosa bailarina del ballet de Caridad Valdés. La relación de Javier con Yolanda fue muy complicada, ya que sus agendas no cuadraban y era casi imposible que tuvieran tiempo para verse. Esto empeoró cuando Yolanda abandona el ballet de Caridad Valdés para formar una pareja de baile afrocubano llamada Wanda y Tajú. Yolanda, al igual que nuestro gallo, deseaba tener una carrera exitosa y hacerse de un nombre en el espectáculo. A insistencia de Javier, dejó su carrera artística para dedicarse solamente a él. Yolanda comentó en varias ocasiones que junto a Javier fue muy feliz, que realmente se sentía plena a su lado. Tanto fue el cariño que le tuvo nuestro gallo que le dedicó dos canciones que él mismo compuso. Esas canciones son Una Plática, estamos escuchando de fondo, y 24 Horas. No se sabe si Javier trabajó en los arreglos musicales o fue el maestro Valdés Leal el encargado de poner la música. Lo que queda claro es que ambas canciones las escribió Javier Solís entre 1959 y 1961 y muestra la curiosa forma en que Javier amó a Yolanda. Disfrutamos de la voz e inspiración de Javier Solís con la canción 24 Horas.

Ahí está nuestro gallo Javier Solís, que era muy enamorado y ese amor le hacía tener inspiración y escribió por lo menos dos canciones. Vamos a continuar nuestro programa, que ya está listo, ya está preparado nuestro tercer gallo de la tele.

Está con nosotros el tercer gallo de la José Alfredo Jiménez, con lentes oscuros y pidiendo que bajen la intensidad de la luz. La vida con los amigos y en la cantina era algo que disfrutaba de sobremanera nuestro gallo. Fueron memorables sus tertulias en las que perdía el primero que se fuera a su casa. Para nuestro gallo, casi cualquier lugar donde hubiera mariachi era un buen lugar para pasar un largo rato. Pero sin duda, el gran favorito era el Tenampa en la Ciudad de México. Pues Alfredo lo frecuentaba cuando estaba trabajando en la XCW y de paso se llevaba a José Ángel Espinosa Ferrusquilla, quien no tomaba, pero era bueno para hacer las cuentas. Chavela Vargas platicó en sus memorias que en alguna ocasión entraron al Tenampa un viernes y salieron hasta el lunes, y eso porque ya tenía que tomar un avión para irse de gira y nuestro gallo tenía programa de televisión. Tiempo después se encontraron al dueño del Tenampa y les reclamó: «Mire nada más, ¿cómo ha quedado?». Chavela le contestó: «Bueno, pues es que la edad no perdona». A lo que el señor les dijo: «¿Cuál edad? Estoy así de acabado por todas las noches que no dormí porque ustedes no salían del Tenampa». Bueno, vamos a escuchar a José Alfredo Jiménez con una canción sensacional. La canción es El Último Beso, que seguramente la cantó de alguna ocasión en una mesa del Tenampa.

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Ahí está nuestro gallo, que era clientazazazo del Tenampa, ya le tenían su mesa reservada y todo, y bueno, pues así era José Alfredo Jiménez. Vamos a continuar porque ya está listo, ya está preparado nuestro gallo número 4.

Es momento de recibir a nuestro cuarto gallo, Jorge Negrete. Dentro de la ajetreada vida de nuestro gallo, se daba tiempo para todo. Mientras estuvo trabajando en los Estados Unidos, en el rodaje de la película Fiesta, también conocida como El Rancho de las Flores, Negrete entabló una amistad sincera con la actriz Carol Lombard. Decía que nunca había encontrado una mujer más exquisita y sensible que la actriz norteamericana. Jorge escribió un argumento llamado Drums Over La Habana, o Tambores sobre La Habana, pensando en que lo interpretara Lombard. También compuso la música y las canciones para la película. Desgraciadamente, el accidente de avión del 16 de enero de 1942, en el que pierde la vida Carol Lombard, hizo imposible que este proyecto se concretara cuando ya estaba todo preparado. Después de esto, nuestro gallo regresó a México para continuar con su carrera como actor. Ahora vamos a escuchar a nuestro gallo Jorge Negrete con una canción llamada Tentación de Amor. Es Jorge Negrete, a Cuatro Gallos a las 4.

Ahí está nuestro gallo, el charro mexicano Jorge Negrete, con esta excelente interpretación. Y sí, hizo buenas migas con varias actrices estadounidenses en su estancia allá en Hollywood. Aunque él siempre ha dicho que él era muy fiel y muy derecho. Vamos a hacer una pausa comercial, pero no se despegue, porque vamos a tener dos invitados sensacionales que van a compartir su música, su talento y su historia con nosotros. Así que vamos a la pausa comercial. Regresamos, esto es Cuatro Gallos a las 4.

0: Ya estamos de regreso, es un placer estarlo acompañando, muchas gracias por estar con nosotros y ahora vamos a tener a dos invitados que van a compartir su vida, su historia y su talento con nosotros. El primero es un artista chileno que tiene un corazón muy mexicano.
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0: un galanazo del cine mexicano, no alcanzó la época de oro, pero pues sí, estuvo trabajando con José Alfredo, con Javier Solís en alguna ocasión, ya en el cine de los finales de los 60 y principios de los 70. Vamos a una pausa comercial, le pedimos que se quede con nosotros porque tenemos otro invitado sensacional que va a compartir su música con nosotros. Así que vamos a la pausa comercial, regresamos, esto es Cuatro Gallos a las 4.
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0: Regresamos a Cuatro Gallos a las 4. Qué bueno que está con nosotros porque ahora vamos a escuchar a una muchacha que es heredera de uno de los más grandes cómicos de la época de oro del cine mexicano. Sí.

estamos hablando de Isabel Soto La Marina, que es hija de Armando Soto La Marina, uno de los actores con más películas en el cine mexicano. Isabel, heredera de la tradición artística de la familia, apareció en varias películas, en varios programas de televisión. La más destacable es Doña Macabra, del año 1971, al lado de Marga López y Héctor Suárez. Después de trabajar en televisión y cine, Isabel encamina sus pasos a la música, llegando a grabar 20 discos. Hoy vamos a escuchar a Isabel Soto, o La Chicotita, como también se le conoce, con dos canciones. Vete ya y Soy el Beso. Es Isabel Soto La Marina, La Chicotita, invitada de Cuatro Gallos a las 4.

0: Ahí está una familia llena de talento. Isabel, heredera, pues, de todo el talento de su padre y de su tía, invitada de Cuatro Gallos a las 4. Vamos a hacer una pausa comercial, pero quédese con nosotros porque para cerrar nuestro programa tendremos tres canciones de tres películas de tres de nuestros gallos. Así que vamos a la pausa comercial. Regresamos. Esto es Cuatro Gallos a las 4.
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0: Bien, ya estamos de regreso en Cuatro Gallos a las 4 y vamos a cerrar nuestro programa del día de hoy con tres películas de tres de nuestros gallos, que en esta ocasión van a ser cuatro de nuestros gallos porque los cuatro van a estar participando. Vamos a traer la primera película, es la película Canaima, una película filmada en 1945 basada en la novela del mismo nombre del escritor venezolano Rómulo Gallegos. La dirección fue de Juan Bustillo Oro. ¿Quién estaba en esa película? Bueno, nuestro charro mexicano Jorge Negrete, Gloria Marín, Rosario Granados, Alfredo Varela y Andrés Soler, además del maloso Carlos López Moctezuma, entre otros. Vamos a traer de esta película una canción muy interesante llamada Maigualida, una canción muy bonita cantada por el gallo mexicano Jorge Negrete. Así que escuchamos Maigualida con Jorge Negrete de la película Canaima de 1945.

Ahí está nuestro charro mexicano en una película sumamente interesante que por ahí le cambiaron el final o lo que es la novela. Si tiene oportunidad de leer la novela de Granados, después de la película le cambiaron el final, pero no le digo cuál es el cambio para que la vea y también lea el libro. Para continuar vamos a traer a nuestro gallo Pedro Infante acompañado de José Alfredo Jiménez. Esta es una de esas delicias que nos regala el cine. ¿Por qué? Porque la canción es Paloma Querida de la película Ahí viene Martín Corona del año 1952, donde estaba Pedro Infante, Sarita Montiel, Eulalio González, El Piporro, Armando Silvestre, Florencio Casteló, Juan Pulido, Ángel Infante y José Alfredo Jiménez, entre otros, además del señor Antonio Vibriesca. Esta película es la versión de cine de la radionovela que Pedro Infante estelarizó también al lado de El Piporro. Al Piporro no lo querían en la película porque estaba muy chavo y tenían que ponerle mucho maquillaje, pero Pedro Infante insistió y a final de cuentas se quedó y ahí nació el gran actor Piporro. Pero bueno, volviendo a la canción. Esta canción la interpreta Pedro Infante acompañado de José Alfredo Jiménez, que le hace la segunda, y también está el señor Antonio Vibriesca. Le digo que es un regalo que nos da el cine, esas tres personalidades cantando una hermosa versión de Paloma Querida. Así que escuchamos a Pedro Infante acompañado de José Alfredo Jiménez en la segunda y la guitarra de Antonio Vibriesca con la canción Paloma Querida de la película Ahí viene Martín Corona. Disfrútela.

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maravillosa interpretación de nuestros dos gallos y el señor Antonio Vibresca, de esos regalos que nos da el cine. Para terminar nuestro programa y para cerrarlo con broche de oro, vamos a traer también una hermosísima canción de una película, la última película que filmó nuestro gallo Javier Solís. La película es Juan Pistolas, película de 1966, dirigida por René Cardona Jr., en donde pues nuestro gallo ya andaba mal de la vesícula, y esta película tuvo que cargar por ahí a uno de los muchachos y eso le hizo un recaer, y bueno, pues ya con el desenlace que todos sabemos. Pero en esta película, Javier Solís, montado en la carreta junto a Chelelo, canta una versión hermosa de la canción El Adiós del Soldado. Así que vamos a escuchar a Javier Solís con la canción El Adiós del Soldado, de la película Juan Pistolas, de 1966.

Con esta emotiva interpretación vamos a terminar el programa del día de hoy. La película es divertida, de Juan Pistolas. Juan Pistolas es un revolucionario que ocupa armas para la Revolución Mexicana. Se va a Estados Unidos y allí captura a un delincuente, le dan la recompensa. Ahí dice, aquí está el negocio. Y se pone a entregar delincuentes y luego lo rescata, que es Chelelo su cómplice. Y ya cuando tiene el dinero regresa a México, pero ya se acabó la revolución. Así que bueno, así está la película divertida. Con esto llegamos al final del programa del día de hoy. Le agradecemos su atención y lo esperamos en el próximo de la serie. Yo soy Carlos Millán, a nombre de todo el equipo que hace posible este programa. Le agradezco y lo espero en el próximo Cuatro Gallos a las 4.

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Sabadito por la mañana, las 7 de la mañana con 10 minutos. Muy buenos días. Les saludo desde cabina de 980 La Mera Mera. Estamos aquí en esta mañana de sábado porque queremos aprovechar y hacerle la más cordial de las invitaciones para que usted me acompañe en un ratito con el abogado de los trabajadores, abogado Bernardo de la Torre. Un programa muy importante, un programa de mucha información sobre accidentes de trabajo, lesiones, lastimaduras en su lugar de trabajo o lesiones, lastimaduras en lugares públicos, accidentes de auto y también lo que es el Workers' Comp, compensación al trabajador, trama continua y bueno, pues ya sabe, su seguro, su pensión, su retiro. Quédese con nosotros, estoy en vivo, son las 7 de la mañana con 11 minutos, está nubladito este sábado con alguna neblina en algunas áreas de aquí de Los Ángeles, pero aquí estamos tempranito por la mañana, fieles a la causa. 7 de la mañana con 11 minutos, si usted quiere saludar a alguien, felicitar a alguien por motivo de cumpleaños, o hay un acontecimiento importante el día de hoy, quizás un bautizo, una confirmación, no sé si hay bautizo o confirmaciones porque aquí es en ciertos tiempos, ¿verdad? En ciertos meses, o alguna quinceañera, algún bodorrio, alguna separación. Bueno, pues aquí estamos en vivo, con esto le digo que estamos contentos de poderles saludar en sabadito, en lo que nos contactamos con el abogado de los trabajadores, abogado Bernardo de la Torre. Somos 980, La Mera Mera, la estación que continúa con nuestra tradición, 7 de la mañana con 12 minutos. Muy, pero muy buenos días.

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10: 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Saluditos cordiales para Carlos Vargas, que nos escucha por ahí en Santa Ana, California. Le mandamos un saludito. ¿Qué dice el libro de recuerdos? Gracias, siempre lo escucho. Soy la señora Paola Valdivia. Hoy estamos aquí tempranito, pero viene un programa interesante ahorita a las 7:30. Y también un saludito a esta persona que nos manda mensaje de texto que quiere la pelea de perros. Bueno, pues para ellas y ellos, saludos. Aquí en 9:80, la mera mera, 7:26 en este sábado. En un ratito a las 8, el abogado Bernardo de la Torre. Muy buenos días.

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2: Comenzamos un episodio más de Consultorio al Aire. Muy buenos días, le damos la cordial bienvenida a todos los que se están sintonizando en este momento. Vamos a tener un programa lleno de información con expertos en la materia y de la forma más clara y precisa para que ustedes se enteren de lo que hay allá afuera en el mundo médico. Le damos la cordial bienvenida en esta mañana al doctor Michael. Doctor Michael, ¿cómo está? Buenos días.
3: Buenos días, muy bien, gracias.
2: Gracias, estás? Una vez más por prestarse a este tipo de proyectos aquí en el show Consultorio al Aire. Vamos a hablar de muchas cosas, doctor Michael, especialmente enfocados en la diabetes.
3: Sí, señor.
2: Excelente. Y también tenemos a Ono, que ella es una wellness coach, la cual pues ya tiene muchos años en este rango. Y también vamos a hablar de otras cosas, de la diabetes, de procedimientos para bajar de peso y de la forma más que está más, digamos, que está actuando de la mejor forma. Le damos la bienvenida esta mañana a Ono. Ono, ¿cómo estás?
4: Hola, ¿cómo estás? Muy bien, gracias.
2: Perfecto. No le tengas miedo al micrófono, va. Acércate un poquito más. No muerde, por favor, Ono. Gracias. Así que bueno, vamos a ir rapidito en preguntas y respuestas para que las personas pues se vayan pues ahora sí que familiarizando con el programa. 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Doctor Michael, explíquenos qué es exactamente la diabetes.
3: Hola. La diabetes es una condición donde el cuerpo no controla bien el azúcar en la sangre. Con el tiempo puede afectar los ojos, riñones, nervios, corazón, toda la circulación de los pies y el cuerpo, y no se trata correctamente.
2: Si no se trata correctamente, así que ya saben, es ese tipo de... Hay muchas formas de que las personas pueden tener diabetes y no lo saben. Y a lo mejor porque dicen que es una enfermedad silenciosa, porque lo pueden relacionar, doctor Michael, con ir al baño, con vista borrosa, pero no precisamente. Hay otros factores que usted lo mencionó en el programa pasado, de que pueden tener problemas con la diabetes. ¿Cuáles son los síntomas más comunes de la diabetes?
3: La verdad, el diabetes es una enfermedad que mucha gente, el azúcar es muy alto. Esto significa si tiene diabetes y no tiene nada de síntomas. Va a trabajo bien y duerme bien y todo está bien, pero el azúcar es alto y esto causa muchos problemas en el cuerpo.
2: Exactamente.
3: Pero el síntomas en general es, como usted dice, sed, cansancio, visión borrosa, mucho al baño y heridas como en los pies o dedos especialmente, y mucho infecciones, a veces acné, infecciones en la orina o en el piel.
2: Eso se relaciona mucho con las heridas que sanan mucho en tardar, por ejemplo, cuando uno se corta el pie más que nada. Aquí es donde vienen, no están sanando muy muy rápido, ni con remedios caseros, ni con cremas. Ahí es donde uno tiene que irle rápidamente al doctor. 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Y una pregunta para Ono. Ono, tú como latina, ¿por qué tú crees que tanta gente latina sufre de la diabetes?
4: Porque yo creo que que la gente latina sufre de la diabetes.
2: Uh-huh.
4: Pues mira, influye...
2: ¿O por qué los latinos son los que dicen, ah, es que los latinos son los que más sufren de la diabetes?
4: Bueno, influye mucho la genética y más que todo también es la alimentación y el estrés.
2: Exactamente.
4: A veces también muchos latinos no vamos al doctor, que eso es bien común en varios latinos. Pero lo que es el estrés y la comida es el factor más que hace que influye más, perdón, que influye más en la diabetes, del hecho de que ahora como el tiempo que tenemos es muy poquito y que nos pasamos trabajando, ya sea comemos comida chatarra, no tenemos tiempo para hacer ejercicios ni tiempo para hacer otras cosas para nuestra salud. Para mí, de mi experiencia, lo que más influye es el estrés y lo que es la alimentación.
2: La alimentación.
3: Pero no, ¿sabes qué? Mucha gente sabe que tiene diabetes, pero nunca ha tomado medicinas. Piensan que las medicinas son muy caras. La verdad, la medicina, especialmente en metformina, es muy barato. 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
3: Sí, señor.
2: Excelente. Y bueno, cuéntenos, doctor Maiko, por favor, en la Clínica Médica San Miguel, ¿ustedes tienen la experiencia para ayudar a personas a controlar la diabetes?
3: Oh, sí, tenemos todas las maneras como controlar el diabetes. Y ahorita tenemos uno que juntar nuestro equipo. Ella tiene mucha experiencia sobre las nuevas maneras como controlar el diabetes. Y la sorpresa es, estas medicinas también ayuda para bajar el peso. No solo controlar el diabetes o bajar el azúcar, pero baja el peso.
2: Excelente.
3: Honorina puede hablar sobre esto.
2: Cuéntanos, Ono, ¿de qué se trata estos medicamentos que el doctor Michael nos acaba de mencionar para que las personas que están escuchando en este momento tengan un poco más de contexto y de información, por favor?
4: Sí, mira, los medicamentos que el doctor Michael está diciendo, muchos ya los conocemos. Los dos más comunes es semiglutide y tirzepatide. Más conocidos como GLP-1 y GLP-2. Uh-huh. Son aprobados por la FDA y, como dice Dr. Michael, no nomás ayudan con el azúcar, sino ayudan también a bajar de peso mentalmente. También nos ayudan a mejorar la salud.
2: Sí, en general. 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
3: Esta inyección es una inyección cada semana. Son muy suaves. Tenemos mucha experiencia con estas. El nombre es como Ozempic, Wegovy, Mounjaro, Zepbound y muchas más. Y tenemos todas las experiencias, tenemos el equipo para explicar a ustedes cómo trabaja estas medicinas, cómo funciona. Y usted va a bajar el peso, pero lo más importante, va a controlar el diabetes y prevenir las complicaciones del diabetes.
2: Excelente. Y bueno, volviendo un poquito al tema, ahorita vamos a regresar más con las inyecciones, pero me gustaría que nos enfocáramos, doctor Michael, también en la Clínica Médica San Miguel, el cual el teléfono es el 1-800-322-2222, 1-800, solo un 3 y puro 2, 1-800-322-2222, se especializan en la inflamación. Cuéntenos un poquito, doctor Michael, por favor, ¿qué es la inflamación y en qué nos perjudica la inflamación en el ser humano?
3: La inflamación es una condición donde el sistema inmunológico ataque el cuerpo y está importante para tratar la inflamación porque la inflamación causa todos los problemas. Además, causa el dolor. Mucha gente cuando tiene inflamación tiene dolor en el cuerpo, en la espalda, en el hombro, en las rodillas, el estómago a veces y causa como mucho gastritis y inflamación y vómito y muchas cosas.
2: Excelente. Vamos a hacer una pausa rapidito, pero por favor no se despeguen. Estamos aquí en su programa de consultorio al aire. 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Vamos a una pequeña pausa y regresamos con más.
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2: Estamos de regreso después de esta pequeña pausa informativa en el programa aquí de Consultorio al Aire. 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Continuamos con el doctor Michael y con la experta en wellness o en salud bien de bienestar. Hay muchas formas de decirlo, pero la palabra más correcta es wellness, ¿verdad? Coach de wellness. Y doctor Michael, ¿qué otros servicios ofrecen por ahí fuera del aire? Estuvimos hablando acerca de que también tienen una ginecóloga y tienen cuidado para la mujer. Cuéntenos un poquito más de eso, por favor.
3: Sí, tenemos la clínica de la mujer que cuida todos que necesita para las mujeres, como chequearon físico completo con Papa Nicolau, chequearon los ovarios, el matriz con ultrasonido y hace el mamogramas, está importante. A veces el laboratorio es importante con las mujeres si está perdiendo mucha sangre y la menopausia podemos tratar con hormonas o medicinas. Recuerde que tenemos a Ray Sáquez también en la clínica y todos los otros especialistas como el ortopédico, el cirujano. Pero es muy importante para las mujeres si tienen diabetes para tener exámenes físicos completos para las mujeres cada año.
2: Perdón, ¿y cada cuánto se recomienda hacerse un Papanicolaou las mujeres? Bueno, lógicamente las mujeres hacen solamente el Papanicolaou, pero ¿cada cuánto se recomienda hacerse?
3: Si una persona muy saludable, joven y no tiene diabetes, no nada, cada 3 años. Si una persona ha tenido problemas antes o tiene diabetes y otras enfermedades, cada año es mejor.
2: Excelente. Y cambiando un poquito de tema, doctor Michael, ¿qué clases de rayos, ya que mencionó que hacen rayos X, qué clase de rayos X hacen ahí en Clínica Médica San Miguel?
3: Aquí tenemos todos tipos de rayos X, tenemos también el CT scan o el MRI, es muy disponible, pero qué se importa es ha tenido dolor o el clínica de la inflamación, tenemos las inyecciones dentro el junturas como en el rodillas o el hombros.
2: Las coyunturas, ¿correcto?
3: Uh-huh. Sí, tenemos este tipo de inyecciones para tratar el dolor. El rayos X es importante y un accidente o algo, carros, tenemos el ortopédico, está haciendo esto todos los días.
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2: Excelente.
3: Incluyendo el sábado y el domingo.
2: Excelente. Incluyendo el sábado y el domingo. Vamos ahora con Ono, porque hay un tema que está muy de moda en todos lados ahorita, que son las inyecciones para bajar de peso. Cuéntanos un poquito más de esto, mi querida Ono. ¿De qué se tratan esas inyecciones? ¿De qué están hechas? ¿Cuánto tiempo puede durar el efecto? ¿A los cuántos semanas o meses uno puede ver, digamos, el cambio con estas inyecciones?
4: Sí, Ricardo, mira, las inyecciones son tratamientos médicos como la GLP-1 que ayudan a controlar el apetito, azúcar y peso bajo supervisión médica.
2: Tengo entendido, doctor Michael, ahorita que tenemos aquí a un médico de cabecera del show de consultorio al aire. Esas inyecciones fueron creadas principalmente para controlar la diabetes.
3: Sí, exacto. Esta inyección es originalmente para controlar el azúcar, para bajar el azúcar, pero en el mismo tiempo baje el apetito y la gente se siente como no tiene hambre, no come mucho. So, esta causa bajar el peso, esta que muy importante, porque cuando baja el peso todo va a arreglar, como el colesterol va a bajar, el fatty liver,
2: el hígado graso
3: va a mejorar, el corazón va a mejorar, el presión alto va a bajar y la gente va a se sentir mejor, la inflamación va a bajar también, so el dolor Excelente. Va a bajar.
2: Ono, ¿quién califica para estos tratamientos con las inyecciones para bajar de peso?
4: Sí, las personas que califican son personas con sobrepeso, con obesidad o problemas relacionados como diabetes o resistencia a la insulina.
2: Muy bien, entonces ya saben, si ustedes quieren bajar de peso, ¿cualquier persona lo puede hacer, doctor Michael? Personas con problemas de, digamos, alta presión, ¿quién no califica para esas inyecciones?
3: El solo personas que no califica para bajar es si tiene cáncer, especialmente el cáncer del tiroides.
2: ¿De la tiroides?
3: Y si tiene alergia a cualquier cosa de las medicinas, pero está muy raro. So, casi toda la gente califica para estas inyecciones. Pero, y recuerde que la gente que de las personas de la tercera edad, seniors, va a bajar también y va a tener muchos beneficios de estas inyecciones.
2: Pero no solamente ayudan para bajar de peso, o sea, ayudan para más cosas como qué o no.
4: Sí, mira, y más bien quisiera añadir algo y sé que el doctor Michael me va a respaldar en esto. Muchas personas no conocen muy bien estas inyecciones, que todo lo que conocen la mayoría son cosas negativas, pero lo que queremos decir que aquí con Dr. Michael respaldando lo que yo estoy diciendo, que estas inyecciones también tienen bastantes beneficios de los que comentaba el doctor Michael, que es ayuda con el cardiovascular, como con la circulación, ayudan a los riñones, ayudan con el hígado graso, ayudan también a dormir mejor en la noche, ayudan y reducen la inflamación y mejoran la sensibilidad de insulina. ¿Qué significa eso? De que el diabetes se va a ir mejorando. No se va a mejorar de la noche a la mañana, pero se va a ir mejorando el A1C.
2: Excelente.
4: Y me gustaría decir esto porque todo lo que he escuchado, la mayoría de las veces tengo personas que vienen y es mucho negativo de estas inyecciones. Y también
2: los efectos
4: tenemos
2: secundarios, ¿no?
4: Correcto. Y también tenemos que tener en cuenta que estas inyecciones están aprobadas por el FDA.
2: Excelente. Así es. Así que ya saben, no solamente te bajan de peso, sino también te controlan no solamente la diabetes, muchas otras cosas. Y bueno, cambiando un poquito de tema, porque el tiempo en la radio aquí literalmente vale oro, quisiera hacerle una pregunta al doctor Michael, que también tienen un servicio de muchas personas que no conocen, pero también lo hacen en Clínica Médica San Miguel. 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
3: Oh, sí, sí. Esta es una signa del diabetes. Muchos diabéticos tienen este problema en las uñas. Es el con infecciones. Sí, tenemos el podiatra aquí, el especialista de los pies, y yo también puedo sacar esta y con mucho éxito y con un poco antibiótico y todo va a estar bien como casi inmediato.
2: Así que no vayan a cualquier lugar, porque también muchas personas suelen ir allá en los lugares como comúnmente los conocen con las chinitas, ¿no? Que muchos dicen, voy con las chinitas a cortarme las uñas, y pueden que si ustedes tienen algún problema, no es discriminatorio, simplemente pues lo dicen por ahí, siempre dicen, voy a ir con las chinitas a que me corten las uñas. Pero también si ya tienen diabetes y no saben y les hacen una herida, puede que se infecte. Y puede que salga peor, ¿no? El que dicen que el caldo sale peor que el remedio, así que es mejor ir con un lugar donde hay un médico de por medio, que lo hacen con procedimientos, pues ahora sí que regulados, con alguien que tiene la experiencia y que sabes que no te va a afectar más de lo que ya vienes, doctor.
3: Sí, pero yo quiero decir una cosa sobre las uñas. Si una persona, especialmente el senior, las personas de la tercera edad, tiene una uña y tiene como cambio el color del dedo, está una señal por mal circulación y esta puede empezar el problema con el amputaciones. So, necesita chequear inmediato con un doctor que sabe todas las cosas para hacer un examen de circulación y para tratar esta muy propio. A veces necesita cirugías, pero es mejor para salvar el dedo y el pie también.
2: Correcto. Otro de los procedimientos que hacen en Clínica Médica San Miguel son cirugías menores. Si ustedes viven en Huntington Park o alrededores y tuvieron un accidente porque estaban cocinando, estaban preparando la comida, se cortaron la mano, se cortaron el dedo, se cayeron, tuvieron un accidente y desafortunadamente se tuvieron una abertura. Aquí en Clínica Médica San Miguel con el doctor Michael y los expertos también, porque hay un grupo de médicos, tienen que venir para poder ser tratados, para que les pongan las llamadas puntadas o les ponen también la grapa o lo que tengan. Eso lo hacen en Clínica Médica San Miguel. ¿Qué tipo de cirugías le ha tocado a usted, doctor Michael? Cirugías, digamos, que se empieza a coser. ¿Qué es lo más común que llega a Clínica Médica San Miguel?
3: Mucha gente tiene como quistes o tiene una cosa que entró dentro del piel y muchas emergencias, a veces accidentes del trabajo, podemos hacer todos. Y recuerden las inyecciones para el dolor, la clínica de inflamación, cirugías como abscesos. Mucha gente tiene una infección y recuerden los arañas o si una persona murió del perro.
2: Una mordida de perros, sí, correcto.
3: Perros o gatos, es muy importante para venir inmediato, no espera para tener una infección.
2: 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Y antes de terminar el programa, doctor Michael, me gustaría también hacerle una pregunta, ¿o no? También usted es director de una escuela, personas que quieran hacerse, que trabajar en el ámbito médico. Hay una escuela el cual usted participa como director de Atlas Medical Training. ¿Nos puedes platicar un poquito de esto, Ono, por favor, para las personas que están escuchando, que de repente nunca es tarde para aprender y o tienen familiares, nietos, hijos, tíos, primos que quieren entrar en este ámbito médico? ¿Qué servicios ofrecen? ¿Qué clases? ¿Y cómo le pueden hacer para que se comuniquen? ¿A qué número?
4: Sí, mira, Ricardo, Atlas Medical Training es una escuela donde entrenamos asistentes médicos y flebotomistas. Uh-huh.
2: Sí, excelente. Y, por ejemplo, flebotomistas son para las personas que sacan sangre. Así que para las personas que quieren trabajar con un laboratorio, en un hospital o en una clínica, lo pueden hacer aquí en Atlas Medical Training. 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
2: Excelente, Ono, muchísimas gracias. 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
3: 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Si ustedes tienen un grupo por 3 o más personas, venga a la clínica para tener las inyecciones. 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
2: Bueno, el descuento es si ustedes quieren bajar de peso y de repente anda la bolsa media apretada, tráiganse a 3 personas o más y su tratamiento le sale completamente gratis. ¿Correcto, doctor?
4: Correcto. ¿No? El tratamiento le sale
3: descuento.
2: Y si yo quiero, a lo mejor yo lo quiero gratuito, doctor. Pero sí. 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
4: No, gracias. No, está bien, ¿no? Gracias. Bien.
2: Perfecto. Muchas gracias a los dos, doctor Michael.
3: Muchas gracias.
2: ¿Algún mensaje para la comunidad latina, por favor? Que usted ya tiene muchos años, de hecho, decía que era de Zacatecas, usted, ¿no? Entonces, ¿qué le gustaría decirle a la comunidad latina?
3: Por favor, cuida su dieta, no mucho comidas ricas. Necesita comer más vegetales, frutas y deja las harinas.
2: Excelente. Esto fue Consultorio al Aire. Gracias, Ono. Gracias por participar.
4: Gracias.
2: Gracias, doctor Michael.
3: Muchas gracias.
2: Que tengamos un excelente fin de semana.
3: Gracias.
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4: Amigos, auditorio de 980 La Mera Mera, bienvenidas, bienvenidos. Tempranito por la mañana les hicimos esta invitación para que nos acompañen en este sábado 16 de mayo, justamente para que sepan que estamos en vivo y a todo color aquí en cabina de 980 La Mera Mera con el abogado de los trabajadores, abogado Bernardo de la Torre. Muy buenos días a usted que está trabajando, usted que está en casita, usted que está preparando alguna actividad para este fin de semana. Acompáñenos y participe de este programa. Personas que se lesionaron, se lastimaron, sufrieron un accidente en su lugar de trabajo, en algún lugar público, personas que chocaron, les chocaron, un accidente automovilístico, personas que quieran conocer acerca del trauma continua, del workers' comp, y personas también que quieran saber acerca de su seguro social. ¿Qué mejor de darle información en vivo y a todo color de parte del 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Abogado, ¿qué tal? Muy buenos días, bienvenido.
5: Buenos días, siempre un placer estar aquí con toda la gente de La Mera Mera. Sigue escuchando, vamos a platicar qué es esto de la trauma continua, que ya tiene 50 y tantos años y no hay así, cómo, cuándo dejar de trabajar, pero ese dolor no le deja, no lo, y quizás va a tener que dejar de trabajar más pronto que usted pensó, pero aquí estamos y aparte vamos a repartir bonita información que le va a servir, quizás se va a ahorrar un dólar o dos. Siga escuchando, gracias.
4: Así es, vamos a regresar en breve aquí con el abogado de los trabajadores. Le invito para que haga su pregunta en vivo aquí en el 844-980-9801 o para que la envíe por medio de texto al 323-438-0000. 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Quédese con nosotros que ya volvemos en vivo aquí en 980 La Mera Mera. Buenos días.

0: 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Si tiene usted alguna pregunta relacionada a algún accidente, algún caso que tenga que ver con lesiones, lastimaduras o ese accidente automovilístico que ocurrió en estos días, qué mejor que tener la representación legal y la asesoría del abogado de los trabajadores, abogado Bernardo de la Torre, aquí en cabina en el 844-980-981. Yo sé que muchos escuchan, pero pocos quieren participar. 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Bueno, pues vamos a informarles acerca de lo que muchas personas, como siempre lo hemos informado en este programa, pero muchas personas piensan que el entablar una demanda o el poder ser representados por un abogado para algún tipo de accidente tiene que ser a lo mejor algo dramático. Un accidente en el trabajo donde hubo quizás que llevar a la persona al hospital, donde hubo cirugías, donde la persona quedó fracturada, donde desafortunadamente perdió extremidades del cuerpo por esa lesión tan grave y tan grande. No necesariamente, muchas de las veces una lastimadura, una lesión que queda marcada en su cuerpo, le puede cambiar la vida por completo. Y hay muchas personas que el estar o el haber hecho trabajo con movimientos repetitivos, continuos, todos los días, por muchos años, ahí en su lugar de trabajo, hoy en día están con serios problemas. Y a esto se le conoce como trauma continua, y hay oportunidad de que usted reciba también tratamiento médico y una representación legal para una compensación, abogado Bernardo de la Torre.
1: Es así es, y explicándole un poco trauma continua. Usted tiene en su trabajo sus 10, 15, 20, 30. Tengo clientes que hasta trabajaron 50 años en el mismo lugar. Y esos movimientos que usted hace, esas cosas que levanta de aéreo, esas cosas que mueve de aéreo, esas cosas que arregla, que deshace, que pinta, que lava, que va acomodando, que va recogiendo, que va cortando, que va podando. Todo eso, a paso del tiempo, usted hace eso diario, diario, diario, está gastando su cuerpo poco a poco. Y llega el día que usted empieza a sentir dolores en el cuerpo, varias partes del cuerpo, inclusive el cuello, los codos, las rodillas, la cintura, los hombros. Todo eso empieza, y poco a poco eso va empeorando. ¿Por qué? Porque sigue haciendo ese trabajo, y es necesario hacer el trabajo, porque ya ve que no pasa un mes sin que lleguen esos biles. ¿Y qué ocurre? Llega el momento, usted ya tiene 50 años, 55, va a 60, o ya cumplió 60, y ya sabe que ya muy poco tiempo ya no va a poder quizás desempeñar ese trabajo, o quizás ya lo dejó por el mismo dolor. Eso es trauma continua. Y siendo que lo que ocurrió en el trabajo, California lo reconoce como un accidente de trabajo, como por workers' compensation, y usted tiene cobertura. Y esta cobertura le otorga a usted derecho de ver a su médico y el médico que diga qué tanto tiene, qué ocupa de tratamiento y conseguir ese tratamiento. ¿Qué ocurre? La mayoría, y si no todas las aseguranzas, niegan el caso. ¿Por qué lo niegan cuando es tan obvio que su trabajo le causó ese daño? Levantando tablas, levantando cosas de 30, 40 libras todo el día. A sus 8, 10 horas más overtime, ¿cómo no le va a causar daño a esos hombros, a ese cuello, a esa cintura? Pero lo niegan para tratar de convencer a la gente que no meta su reclamo. Pero aquí está su servidor, decirle que yo les puedo ayudar, yo sin cobrarle nada hasta que cierre su caso, y si no ganamos, yo también no cobro nada. Pero si ganamos, entonces repartimos un poco, y me dan mi porcentaje, y usted tiene, aparte del tratamiento médico que ocupe, una compensación según su condición cuando va terminando el caso. Y esa misma evidencia del caso se puede usar para apoyar un reclamo al Social Security por el disability del Social Security. y mucha gente no sabe que el mismo Social Security tiene disability, usan un criterio aparte, porque ellos tratan de comprobar si puede uno, que uno ya no va a poder trabajar en nada. Y eso le da a usted el derecho de cobrar el Social Security Disability antes de los 62 años. Y también si logra conseguir el Social Security Disability, le van a pagar lo que le tocaría a los 67 años, aunque no los tenga. Todo por la causa de ese trabajo. Y fíjese que aparte hay una ley de Social Security que si trabajó más de 30 años o 35 años y usted tiene la edad de 55 o más y ese trabajo es considerado pesado como trabajo de rancho, trabajo de construcción, como trabajo de personas que hacen demolition. Todo eso entonces usted califica automáticamente al Social Security Disability. Pero si uno no les dice, estoy aplicando porque tengo tanto año trabajando en este trabajo pesado, ellos van a negar su caso. Por eso también en los casos de Social Security, si no gano, no cobro. 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
1: Y ya siendo informado, usted sabrá si quiere abrir y si yo estamos de acuerdo, vamos a representarlo. Y si usted no quiere, yo tampoco quiero. No se me apure, llámeme.
0: 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Quédese con nosotros. Ya volvemos enseguida. Seguidita a todos los amigos que están trabajando, dice saludos al abogado Bernardo de la Torre, aquí estamos escuchándole y un saludo para todos los coras y huicholes de Nayarit, un saludo para los que andan por el Suami de la Gage y Garfield en Commerce de parte de María, gracias María, al buen amigo José Salazar y a mis amigos del Taller Mecánico Cocula que ya nos tienen en sintonía, saludos a todos el equipo del Taller Mecánico Cocula. Aquí en el 980 La Mera Mera regresamos con información. 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Estos son los Reyes de California.

0: De regreso aquí en el programa del abogado de los trabajadores, abogado Bernardo de la Torre. 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Enfocamos en el primero de los segmentos, lo que es el trama continua. ¿Qué personas y qué pudiera ayudarle a usted justamente a entablar un caso de compensación al trabajador? Muchos de ustedes quizás ya no estén trabajando en esa empresa, en esa fábrica, en ese lugar, la empresa ya no existe o quizás se mudó a otro estado. Y usted dice, pues ya, ¿qué puedo hacer? Ya no tengo, de qué manera poder hablar con de esa compañía. Pero hay manera de hacerlo, abogado, porque pues queda un archivo, ¿no?, de las aseguranzas de las compañías, ¿no es así?
1: Así es, sí, hay que recordar que uno no va con la contra la compañía, porque la compañía tiene aseguranza de compensación al trabajador por ley. Entonces, yo no me estoy, el caso, aunque nombra al patrón, el caso que yo voy litigando es en contra de la aseguranza que tenía. Así es que, aunque posiblemente la compañía ya cerró o va a cerrar, acuerde que la aseguranza normalmente sigue y hay modo de averiguar cuál era la aseguranza que cubría en el momento que usted dejó de trabajar, en el momento que se lastimó, o en trama continua en el último año que usted trabajó. Así eso se puede hacer. Y también recordando que mucha gente no sabe que trabajando en lugar con mucho ruido, a pase del tiempo, está perdiendo esa habilidad de oír. Quizás no quedó sordo totalmente, pero ya le sube mucho a usted la televisión para verla. Le dice a la persona seguido, ¿qué dijiste? A ver, repítemelo, por favor. No te oí, perdone. Eso es que sus oídos ya no están trabajando como antes. Y trabajando años y años en un lugar con mucho ruido es la causa de esa condición. Usted también tiene un caso de compensación al trabajador. Que le compren sus aparatos para oír mejor si quiere y que le paguen la pérdida de oír. Hay un modo de medir eso y hay médicos especialistas para eso. So, si usted también perdió la habilidad de oír bien, o quizás usted se levanta temprano. Hay personas que se levantan a las 2:30, 3 de la mañana para estar en el trabajo para las 4:05. Eso también a pase del tiempo. Trauma continuo le causa alta presión. Así es que eso también sería un caso, pero usted use su criterio. Yo le informo, si usted no quiere, está bien, pero si quiere, acá estamos listos para ayudarle. Llámeme.
0: 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Recuerde que no importa si usted tiene papeles o tiene pues la manera de trabajar legalmente en este país. Digo esto porque hay una pregunta acá por texto. Abogado Bernardo de la Torre dice, yo me lesioné en mi trabajo hace 3 meses. Estoy yendo a terapias con el doctor porque me lesioné la cintura y también el brazo derecho. Me dieron un paquete de información que tengo que llenar donde me piden mi nombre, mi dirección, el lugar del trabajo, dónde ocurrió el trabajo, quién es la clínica y quién es el encargado que me está atendiendo el doctor. Me dicen que no llene los papeles porque puede ser peligroso como está la situación ahorita. ¿Qué dice el abogado Bernardo de la Torre?
1: Bueno, principalmente hay que reconocer que ahorita nuestra gente, el pueblo mexicano, centroamericano, está siendo atacado en una forma racista. Y el origen de eso es el presidente del país, desafortunadamente, pero el presidente también ya no va a durar tanto. La gente ya está volviendo contra él. ¿Por qué? Porque es racista, porque está empezando guerras mensas, porque está causando inflación y todo está tan caro. La gasolina está a punto que puede llegar pronto el punto donde nos dicen nomás se toca tanto por mes o por semana. Pero eso siendo el ataque a nuestra gente, de todos modos usted tiene derechos. Principalmente en California ampara a toda persona con o sin documentos y explícitamente dice, lo puso en la ley, que el estado migratorio no tiene que ver nada con un caso de compensación al trabajador. Pero llegando al punto de esta de este señor, no me llene esos papeles. Esos papeles, muchos son que usted firme dándole derecho a estas personas, la aseguranza, de poder pedir copias de todo su récord donde ellos se le antojen. Eso no está, no está bien. Si usted lo hace, pues usted les dio permiso. Pero no hay manera que lo pueden obligar a firmar un papel así, tan estrecho, con sin límites. Y cuando un cliente mío lo recibe, yo les digo, ¿saben qué? Hay que limitar esto, por ejemplo, solamente a reportes médicos y solamente a las partes que uno está alegando que se lastimó. No me lo hacen. ¿Por qué? Porque ellos lo que quieren es meterse, andar de metiches y meterse donde no deben estar, a ver qué más sacan, a ver qué más informan de cualquier gas. Quieren ver si hay récord de crimen, quieren ver si hay récord quizás en otra parte para poder usarlo en contra de usted. So, no firme esos documentos. Y realmente cuando empiezan a hacer eso, debe de considerar contratar un abogado que le pueda decir, haga esto, haga eso. Y que sea de confianza para que usted diga, está bien, voy a seguir este consejo. Pero finalmente recuerden, no firme eso,

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0: Vamos a continuar, son las 8:31 a.m. Acérquese a la línea telefónica, marque. Yo sé que hay muchos de ustedes que pues están ahorita con un caso abierto, tal vez de accidente automovilístico, accidente o lesión en el trabajo, lastimaduras que se han pues de alguna manera provocado por el trabajo que usted hace o también en lugares públicos. Y bueno, abogado, es muy importante que las personas sepan, conozcan de que tienen el derecho de cambiar de abogado. Muchos de ustedes, amigos, amigas, bombardean mucho en los autobuses, bombardean mucho ahora en los billboards, esos cartelones grandes que aparecen en el freeway de muchos abogados que hacen su publicidad allí, pero muchos de estos abogados no hablan español y es muy importante que usted hable con su abogado que hable español. Muchos utilizan intérpretes, muchos son una firma donde usted hable ese número y le refieren a otro abogado que usted ni siquiera conoce. El abogado Bernardo de la Torre ha pues tomado casos, siempre y cuando el abogado vea y usted esté de acuerdo y que el abogado le convenga y a usted también, de cambiar de abogado. Muchos no están contentos, muchos no están conformes, abogado. Muchos dicen, pero ¿por qué voy a recibir tan poquito si me lesioné una parte, pero también me lesioné la otra parte y no quieren cubrir esta parte? Hay muchos abogados jóvenes que apenas están iniciando y que no tienen la experiencia de más de 30 y pico de años como la tiene el abogado Bernardo de la Torre. Abogado.
1: Así es. Y recuerde, el caso es suyo. Si usted se lastimó y tiene un abogado, usted sigue siendo el dueño del caso. Y eso le da a usted el derecho de cambiar de abogado.

0: No, siempre y cuando haya otro abogado que quiera tomar su caso y usted esté de acuerdo. Usted tendría que buscar ese otro abogado. Por ejemplo, si usted viene con mi oficina, bastante gente viene porque también ofrezco el servicio de revisar ese reporte médico que están usando para ponerle valor a su caso. Pero sí ha visto varias veces que viene alguien con un reporte médico y me dicen, pero solamente me están ofreciendo tanto. Yo analizo ese reporte y si es el único reporte, muchas veces he dicho, aquí yo le puedo conseguir más. Venga, pero primero usted va a tener que firmar que quiere cambiar de abogado y mi oficina se encarga de todo. Pero también ha habido veces donde les digo, esa oferta está razonable. O va con abogados cuales yo conozco y yo sé que saben lo que están haciendo. Y yo les digo, ¿sabe qué? El único problema allí es que este abogado es bueno, pero no habla español, o es muy corajudo, o no, o tiene un modo muy malo. Pero y a veces ha habido gente, no, pues entonces sigo con él, y otros dicen, no, pues no habla español y me regaña en inglés, mejor cambie, usted agarre el caso, por favor. Todo ha ocurrido, pero recuerde, si usted quiere cambiar y yo estoy de acuerdo y usted firma, yo me encargo de conseguir el caso, yo me encargo de avisarle al otro abogado que ya él ya está bye bye y yo voy a seguir el caso. También a veces me dicen, pero si no se detiene el caso, si cambio de abogado, bueno, eso depende, si están moviendo el caso bien, no ocupa cambiar, pero entonces no estuviera conmigo buscando ayuda. Pero si no están moviendo el caso, entonces al cambiar de abogado va a mover su caso, se va a mover más rápido porque alguien lo va a trabajar. Así es. Así es, siga escuchando, aquí estamos con ustedes. No se me vaya, todavía hay más información útil. Y llámenos si tiene una pregunta, no tiene que decir su nombre. Su pregunta le ayuda no nomás a usted, sino a toda la gente que está escuchando la mera mera. Llame, por favor.
1: 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Hay muchas personas también, abogado, que pues desafortunadamente se lesionan, se lastiman en su lugar de trabajo. De repente los mandan a una clínica, los ve el doctor les pues dice, regreses a trabajar, no tiene nada, y esta persona continúa trabajando lesionada, le están obligando a trabajar, ¿y qué pueden hacer estas personas, abogado?
0: Cada situación es diferente, por eso, por favor, aproveche la consulta gratis sin compromiso. Pero si usted fue a ver a uno de esos médicos vendidos que tiene la aseguranza y me la devolvieron o me lo devolvieron al trabajo cuando no lo debían de haber hecho, cuando usted ocupaba ese descanso, usted ocupaba esa visita con ese médico a ver qué tenía, y a causa de volverlo al trabajo, usted empeora y usted siente que está empeorando, realmente allí tiene usted el accidente original y ese tiempo que volvió al trabajo en cual empeoró también se agrega porque también es la misma fecha. Inclusive debe venir, le busco a un médico que trate de ayudarle, no de esos vendidos que nomás buscan decir no tienes nada, vete a trabajar, ay, descansa, que tómate unas aspirinas, unos Tylenol y ya, no, a veces ocupa uno más. Y también esa gente que se lastiman varias partes del cuerpo y van a ver al médico de la aseguranza y el médico solamente está autorizado y le mandan carta que dice, tú solamente vas a tratar, por ejemplo, el hombro derecho y usted se queja del cuello también y también de la cintura. Y el doctor se hace sordo porque no oye cuando usted le dice, oye, el cuello me está molestando mucho y la cintura. Él no pone nada que usted se queja de esas partes en los reportes. Muévase porque entonces la aseguranza está tratando de ponerlo en la situación. Pues si usted viera de veras le dolía, usted hubiera ido al doctor, pero fue al doctor y el doctor no quiso hacer ese reporte. Es una trampa que le ponen. Usted tiene derecho a recibir tratamiento y fíjese bien, si la aseguranza niega, por ejemplo, en el ejemplo que les di, si niega el cuello y la cintura, pero le da tratamiento al hombro, usted tiene derecho a ir a otro médico que le dé tratamiento a esas partes que usted sabe que se lastimó en ese mismo accidente. Y usted ocupa un abogado que tiene la experiencia, por favor, y también conocimiento de los abogados, de los médicos que le van a dar tratamiento sin cobrarle, mientras mi oficina consigue y aprueba, que la aseguranza apruebe esas partes también. So, no se me apure. Si no le están dando tratamiento a todas las partes, llame. Si lo quieren hacer trabajar cuando no puede, llame, que estamos aquí para servirle. No deje que su cuerpo empeore, que la salud es lo más valioso que tenemos. Llámeme.
1: 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Quédese con nosotros. Volvemos enseguidita.

0: El abogado de los trabajadores, abogado Bernardo de la Torre. 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Usted tiene derechos, tenga o no tenga papeles, si se lastimó, si se lesionó en el trabajo, si usted por años trabajó en esa empresa, en esa bodega, en esa tienda, en ese supermercado, haciendo trabajos repetitivos, amigas y amigos de la costura, que están todo el día con el pedal, con el cuello inclinado, ¿verdad? Personas que trabajan en lugares donde pues el olor es muy fuerte y no usan mascarillas y ya tienen problemas para respirar, les salen mucho los ojos, consulte a un abogado o vaya al doctor si es que tiene que ir al doctor, porque esto es muy importante. 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Y también, bueno, pues, abogado, es importante dejarles saber a las personas, porque muchos de ustedes, amigos o amigas, en este 2026 van a decir adiós a ese lugar de trabajo. Muchos que, pues, se retiran, que han llegado a la edad del retiro y están planeando justamente saber qué es lo que se tiene que hacer. Es un proceso. Hoy las oficinas del Seguro Social, pues, se han puesto a la vanguardia de usar todo por internet. Aplique online o vaya a la página de internet. Muchas personas se les dificulta el solo hecho de abrir el internet, no conocen de emails o correos electrónicos en español, no saben qué es un link o una liga, abra allí, no, es muy complicado, muy tedioso. El abogado Bernardo de la Torre también les puede ayudar con su pensión, su retiro, para los que ya estén planeando eso, abogado Bernardo de la Torre.
1: ¿Cómo no? Si usted ya llegó a la edad de 62 años y no haya cómo aplicar para su pensión, si quiere pedirlo a los 62, o quizás tiene, se esperó a los 63 o 64, cualquier edad que usted tenga, pero usted, ¿qué vamos a ocupar? Yo le puedo, mi oficina le puede ayudar a solicitar esos beneficios que a usted le, que realmente usted trabajó, ese dinero que le quitaron a usted mientras usted trabajaba. Tiene derecho de cobrarlo, tiene, si tiene la edad, si lo va a cobrar por la edad, simplemente ¿qué ocupamos? Pues va a ocupar su prueba de la edad, su prueba de identidad, si acaso le van a pedir su mica, su ciudadanía, porque el Social Security está pidiendo eso, y se puede solicitar, si quiere ayuda aquí en mi oficina, ¿cómo no les vamos a ayudar a pedir ese derecho que usted tiene? Y traiga una cuenta de banco donde usted puede, le pueden mandar su dinero directo. Y así nosotros le ayudamos a hacer todo eso. También, si usted cree que califica para el Seguro Social Disability, venga, vamos platicando a ver si hay suficiente evidencia médica. Recuerde que esa evidencia médica no tiene que ser solo lastimadura de trabajo, y quizás no se lastimó en el trabajo, quizás es otra condición, otro accidente fuera del trabajo que le está causando y le causó esa pérdida de la habilidad de trabajar. Y si se puede comprobar médicamente, se puede aplicar para ese Social Security Disability. Recuerde que el Social Security le va a negar, aunque usted tenga derecho de recibir ese dinero. Por eso lo niegan. Venga, vamos apelando a ese caso. Pedimos una audiencia con un juez y a ver cómo nos va. ¿Cómo no? Llámenos para ayudarle con su Social Security.
0: Así es importante que usted sepa que el abogado Bernardo de la Torre ha ayudado a muchas personas con esta situación de su seguro social, de su retiro, de su pensión, de su desabilidad, que es muy importante que conozcan esto, platique con el abogado, conozca sus derechos después de tantos años de trabajo. Bueno, pues es importante averiguar y estar informados. 1-800-993-9490, el número telefónico de las oficinas legales del abogado Bernardo de la Torre, que le ofrece la consulta gratis, sin compromiso y en español. Muy importante también que conozcan acerca de lo que es el SSI. Muchas personas que están trabajando, abogado, también, que trabajan horas extras por muchos años, no les pagan. Muchas personas que por A o B motivo los despiden, los descansan y dicen, ¿por qué me corrieron si yo tenía muchos años aquí, yo no hice nada? Hay cuestiones que se pueden averiguar y que siempre es importante pues saber de que pues estamos en el país de las demandas, abogado. Aquí todo mundo quiere hacer demandas.
1: ¿Cómo no? Si usted tiene algún problemilla en el trabajo, quizás haya, le aseguro que va a haber abogados que se especializan en ese tipo, en esa rama. Por ejemplo, si hay un despido injusto, despedida injusta, yo no hago ese trabajo, pero sí tengo conocidos y amigos que hacen ese tipo de trabajo. Esto ocurre en Workers' Compensation muchas veces cuando los patrones que no están, no reciben buenos consejos, piensan que corriendo a la persona van a resolver el problema. Y es al contrario, corren a la persona lastimada y ahora tienen dos abogados detrás de ellos, uno por la despedida que no debía de haber hecho y otra por ese accidente, pero uno trata con la aseguranza para hacer el workers' comp. Los abogados que defienden cuando hay un despido injusto van directamente en contra de ese patrón que no supo hacerle cómo descansar a alguien. Porque si usted se lastima en el trabajo por workers' compensation, todos los que tienen casos pueden fijarse en eso, siguen estando considerados empleados del patrón. Y normalmente no va a seguir allí hasta que cierre el caso. Y por eso muchas veces en los casos, los abogados de la defensa piden que usted firme un papel que está renunciando a su trabajo. Si ya pasó 2, 3, 4 años después que dejó de trabajar, no, quizás no le afecte, pero si son menos de un año o año y medio, muchas veces yo le pido al cliente que consiga una consulta con un abogado que se especializa en lo que dicen employment law, la ley del empleo, para estar seguro que no perjudique algún otro derecho que pueda tener. También muchas veces reviso los documentos que ofrecen cuando dicen vamos a cerrar el caso por 30, 40, 50, 100 mil, lo que sea, 150. Pero ahí le quieren meter una cláusula que sueltan al patrón de cualquier otro tipo de derecho que quizás usted tenga. Y yo borro eso. Porque no estoy cerrando cualquier otra posibilidad de caso. Solamente estoy cerrando su caso de compensación al trabajador y nada más. Y hay cortes especiales que no hacen nada más que workers' compensation, compensación al trabajador. Defienda esos derechos usted tiene. Busque una ayuda que sea competente y que le pueda explicar lo que está ocurriendo. ¿Cómo no? Llámeme, le voy a ayudar.
0: 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Antes de ir al último corte musical para venir a la parte final, este mensaje de texto dice: Alberto, mi nombre es José, trabajo en un restaurante en la cocina, soy cocinero. Este Día de las Madres, un día muy ocupado para nosotros los cocineros. Desafortunadamente me quemé en la mantequera mi mano, tengo ampollas y tengo cicatrices. Me fui al doctor, me pusieron un Sprite y pues no sé si esto se considera un accidente en mi lugar de trabajo, si tengo derecho a algo.
1: ¿Cómo no? Si tiene derecho, inclusive si quedaron cicatrices, hay que ver un médico de piel, que le dicen dermatologist en inglés.
0: Dermatólogo.
1: Entonces, Si esa cicatriz que quedó es suficiente para afectarle a usted, o quizás usted no le da pena que le vean esa cicatriz, o trata, a veces se pone camisas de manga larga ya cuando para que no lo vean, eso ya sale siendo trauma. Entonces el cicatriz se puede medir, y aparte psicológicamente, si usted se quemó una parte tanto que dejó cicatriz, es trauma psicológica también. Ese cuando esconde usted esa cicatriz, ese es el trauma. Y si le pueden, entonces usted ocupa ver dos tipos de especialistas, un psiquiatra y un dermatólogo. A ver qué tanto, no crea que sacamos la lotería, pero pues por lo menos un lonchecito por ahí sale y otros dos más. ¿Cómo no? Venga, aproveche, consulta gratis, sin compromiso. Si quiere hacerlo, yo lo hago. Y si no lo quiere hacer, no lo hacemos.
0: Ok, mi amigo. Ahí está. Exactamente. Usted tiene derechos, no se deje. 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Regresamos enseguidita. 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Ya regresamos. Saluditos a la paisana Chuita Ávila y en Majadas, Villanueva, Zacatecas, de Landel.

0: Y como siempre hemos informado, abogado, antes de despedirnos, hay que decirle no al fraude.
1: Claro que vamos a decirle no al fraude. Si hace fraude en casos de compensación al trabajador, Workers' Compensation, le pueden multar hasta $150,000 o el doble del fraude, cualquiera sea mayor, y hasta 5 años de cárcel. ¿Cómo ve? No lo haga ni lo piense. Venimos aquí a trabajar, no a hacer fraude. Aquí estamos, aquí nos quedamos sin hacer fraude.
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0: Y finalmente, nuestros amigos de Family Income Tax, que le pueden ayudar a hacer taxis de este año y de años antes.
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1: ¿Okay? 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
3: Eso, regresamos, continuamos aquí en 980 AM, la mera mera. Señor, señora, bienvenidos, porque este fin de semana les tenemos un programa especialmente hecho, creado, pensando en ustedes. Así que si usted está escuchando 980 la mera mera, quédese con nosotros, porque a lo largo de esta hora Willy Bernabé de CNB Mortgage le trae mucha información a todos ustedes, así que quédese con nosotros. Y no me queda más que decirte, Willy, muy buenos días, bienvenido.
4: Buenos días, muchísimas gracias. Gracias por esa introducción, Fernando. Pues así es, aquí estamos como todos los sábados. Ahora está un poquito nubladito. Estamos a mayo, ¿qué ya? ¿A mediados o 20?
3: Ya es 16.
4: 17, imagínate, ya me estoy adelantando ya para el 20. Bueno, sábado 17, para que sepa que estamos.
3: 16.
4: 16.
3: Hasta las 12 de la noche, hasta Willy. Las 12. Yo sé que ya quieres que se acabe el día, pero despacio nos amanecemos.
4: Despacio nos amanecemos, así es. Sin embargo, no podemos empezar este sábado 16 sin agradecer a Diosito, sin agradecer a todas las personas que nos escuchan y en especial a las madres.
3: Oye, sí es cierto. Y esto que estamos ahorita poniéndonos de acuerdo, ¿qué día era? Esto es para que la gente se dé cuenta que el programa es en vivo.
4: En vivo.
3: No es grabado. Estamos
4: exacto.
3: En vivo y a todo color, Willy.
4: Para que usted agarre su lapicero, agarre su nota y pueda anotar algunas cosas de esas. Si usted cree que la información que viene le vaya a servir a su hija, a su hijo, a su nuera, a su a doña Chona, a la vecina, porque lo que viene ahorita es la alarma. Aquí en La Mera Mera y su amigo Willy Bernabé de CNB Mortgage, estamos sonando la alarma para aquellas todas personas que son dueños de casa, que nos hacen favor de escucharnos aquí en la 980, la mera mera, porque especialmente para los que tienen dueños de casa, porque ya sabemos que hay mucha gente que no nos quiere en este país. Este miércoles que pasó, llegó el señor Serrano, y él escribió ahí en su fideicomiso, como una nota especial, a sus hijos: ámense unos a los otros así como yo los amé. Y le digo, óigame, qué bonito mensaje. Dice, sí, dice, sin embargo, yo no me lo inventé. Está escrito en la Biblia. Y le digo, ¿de veras? Sí. Y sí, es cierto, lo busqué y ahí está. Ese es uno de los mensajes de que nos amemos unos a los otros. Así que si usted está a la par ahí de su esposa, dígale a su esposa que la ama. Si usted de repente no ha hablado con su hijo hace unas 2-3 semanas, agárrele ahorita el teléfono y mándele un texto diciéndole, hijo, hija, te amo, cuida a mis nietos, cuida a mis nietas, porque el tiempo pasa muy, pero muy rápido. Cuando menos sentimos, Fernando, ya nuestros hijos ya tienen 15 años. Es como que, ¿tú te acuerdas el día cuando nació tu niña?
3: Oh, sí.
4: ¿Verdad? ¿Y te acuerdas cuando le celebraste el primer año?
3: Sí, ¿cómo no?
4: Mi niña que está aquí presente, a cual yo amo mucho, yo me acuerdo que con una mano le agarraba su cabecita y ahora ya tiene 11, ya va a cumplir 11 años, imagínate. Así que a usted que no se le pase la vida rápido. Como dice o decía nuestro querido Julio Iglesias, me olvidé de vivir. Usted que no se le olvide de vivir, que no se le olvide decirle a su familia, a su esposa, que acaba de pasar el día de las madres, sin embargo, ellas todos los días nos sirven la comida, nos calientan la comida, nos tienen nuestro cuarto preparado. Así que hay que darle las gracias a ellos. Y así es, su amigo Willy Bernabé, aquí junto con la 980 AM, estamos sonando la alarma porque lo que está pasando en esta época es muy, pero muy triste. Muchos de los dueños de casas están falleciendo. Ya las personas que nacieron en los 40s, en los 30s, en los 50s, ya están pereciendo y lamentablemente los hijos de esas personas ahora tienen que contratar un abogado. Necesitan contratar un abogado, ir a la corte para que puedan reclamar esa propiedad que por herencia debería de ser de ellos. Sin embargo, aquí en CNB Mortgage y su amigo Willy Bernabé le decimos que le tenemos la solución perfecta. Tal y como lo decía la canción que nos acabas de poner, Fernando, el testamento, a usted le decimos ahora haga su fideicomiso. Porque por medio de un fideicomiso, no solamente usted va a empezar su legado, porque de esa manera funciona. Usted, señora, señor que nos está escuchando, hace su fideicomiso, comienza su fideicomiso y luego sus hijos aprenden a hacer un fideicomiso, le enseñan a sus nietos le van a enseñar a sus bisnietos y así es como se va a ir haciendo el legado de su familia. Tal y como lo hacen las personas que viven allá en Beverly Hills, muchas de esas personas son las que usted trabaja, para las que nosotros trabajamos. Vivimos limpiándoles ahí el jardín, las casas, los carros. Sin embargo, no nos hemos preguntado qué es lo que ellos hacen para poder hacer un fideicomiso. Así que es súper importante de que usted tenga esta herramienta muy, muy, muy importante en su vida. Así que después de ahorita que nos diga Fernando que nos toque una canción, le vamos a decir exactamente cómo y para qué es bueno tener un fideicomiso.
3: Claro que sí, hay que seguir marcando el 1-800-986-1655. 1-800-986-1655. Nosotros ya regresamos.

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1: Eso, regresamos a 980, la mera mera. 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
2: Oye, mi Fernando, muchísimas gracias. Nuevamente estamos aquí en un sábado alegre, en un sábado que está nubladito, sabroso este clima para un cafecito, un chocolatito, una incaparina para los que son de allá de Guatemala. Acuérdese de la incaparina que nos daban allá en la escuela, donde teníamos que llevar nuestro propio pocillo de aluminio y recibir nuestro atolito de todas las mañanas. Bueno, pues le estaba contando de que aquí en La Mera Mera, su amigo Willy Bernabé de CNB Mortgage, estamos sonando la alarma porque ya sabemos que hay muchas personas que no nos quieren en este país. Y quiero contarle un poquito de la historia de que ahí en los 1900, cuando aquí pues todavía había en la época de los cowboys, la época de la charrería, de la época de los caballos, no habían autos todavía. Sin embargo, toda la parte de California, Texas, Nevada, todo esto era México. Y cuando Estados Unidos compró esta parte, quedaron muchos dueños mexicanos aquí en Estados Unidos, nuestros paisanos, amigos mexicanos. Sin embargo, poco a poco los fueron desapareciendo. ¿Cómo? Yo he visto varias películas y ahí muy claro lo muestran, donde llegaban y le decían a una familia: quiero que me vendas tu casa, tu rancho, porque esta es muy buena tierra. Y el dueño del rancho, el dueño de la casa, se negaba a venderle su propiedad. ¿Qué es lo que hacían? Los mataban. De un par de balazos los asesinaban, les quitaban sus tierras. Sin embargo, quiero decirle que me siento muy, pero muy orgulloso, porque ahora ya los latinos ya conquistamos California nuevamente. Ya estamos presentes aquí en California y de aquí nadie nos va a sacar. Al menos de que pues ya Diosito nos dé la invitación, al menos de que Diosito nos mande ese mandato de que tenemos que ir con ellos, pues ya, ya es otra cosa. Sin embargo, antes que suceda eso, prepare su fideicomiso. Prepare su fideicomiso, porque justo como en aquel tiempo estaban o mataron a muchos de nuestros paisanos para quitarles sus tierras, ahora el gobierno también no está dando ninguna información de cómo usted puede proteger a su familia, de cómo puede usted proteger sus propiedades por medio de un living trust, por medio de un fideicomiso. Así que aquí en CNB Mortgage, su amigo Willy Bernabé y la estación 980, La Mera Mera, le estamos contando a usted, le estamos aconsejando a usted y le estamos diciendo de alguna u otra manera, advirtiendo de que si usted no hace nada, es muy posible que venga el gobierno de los Estados Unidos, proteja su propiedad. Recuerde esto, no se la va a quitar, la va a proteger. Sin embargo, cuando sus hijos quieran reclamar la propiedad, lo número uno que tienen que hacer es ir a la corte, reclamarla por medio de la corte. Y eso le va a costar a sus hijos 40, 50, 70 o hasta 100 mil dólares para reclamar algo que por herencia debería de ser de ellos. Así que usted no espere a que llegue ahí a la cama de un hospital, a que le dé un infarto, un stroke, para que pueda empezar a usted a pensar qué es lo que va a hacer, cómo es de que usted va a dejar planificado ya su documentación, su fideicomiso, su testamento, su aseguranza de funeral, su aseguranza de vida. No espere a última hora, porque el que espera desespera, y el que, si usted no hace nada, básicamente se está olvidando de vivir, olvidando de hacer algo. Porque podemos tener una casa, podemos tener dos casas o hasta 10 casas. Sin embargo, cuando ya estamos ahí en la cama del hospital, cuando ya nos dice el doctor, ¿sabe qué? Lo vamos a operar. Sin embargo, no le garantizamos. Escuche bien, esto es lo que dicen los doctores. No le garantizamos que usted vaya a salir con vida de esta operación, porque su colesterol está muy alto, porque está propenso a ser diabético, etcétera, etcétera. 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Porque el hacer un fideicomiso no es solamente un documento, es en realidad un libro. Es un contrato entre usted y el estado de California, donde usted le dice a California, no te metas con mis propiedades, no te metas con mi casa, porque yo ya dejé ya todo establecido, ya dejé el porcentaje que le necesito dejar a mis hijos, bien sea partes iguales, bien sea proteger más a Fernando, porque él está cuidando más a usted. Y ya sabemos que hay otro hijo que es medio bien pilas y va a hacer que todos sus hijos vendan su casa. Usted puede poner una cláusula. Yo admiro mucho a la señora Teresa, porque la señora Teresa llegó ahí con su esposo, el señor Iván, los dos de apellido Guzmán, y me dijeron, ¿sabe qué, Willy? Póngamele ahí un mensaje donde diga, en el mensaje, si uno de mis hijos quiere vender la propiedad, automáticamente que lo saquen del fideicomiso, o que de una vez salga del fideicomiso, porque nuestro deseo es que la casa de nosotros siga estando en nuestro legado, que siga alimentando a mi familia por muchos años, que por medio de esta casa mis hijos puedan finalizar su colegio, su universidad, que mis nietos puedan ir a la universidad. Es por eso que las familias de Beverly Hills, de Brentwood, de allá de la Sunset, de la playa, es por eso de que ellos, generación tras generación, van superando al papá, porque sus papás les dejaron ya todo establecido para que ellos puedan educarse, puedan seguir adelante, puedan comprar una segunda, una tercera propiedad, y de esa manera su legado va a subir y va a subir y va a seguir creciendo. 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
1: 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Su amigo Willy Bernabé, yo me crecí con mis abuelitos, yo me crecí con mi mamá, con mis tíos, y yo entiendo muy bien la necesidad de cuando ya estamos mayores de edad, no hay ese ingreso suficiente. Así que aproveche este descuento, porque el hacer un fideicomiso no solamente es un documento, sino es un acto de responsabilidad de usted hacia sus hijos, porque cuando sus hijos abran este libro van a decir, wow, mi papá, mi mamá ya está, dejaron todo preparado aquí para que nosotros no nos tengamos que pelear. Así es, para que sus hijos no tengan que estar ahí alegándose quién hizo más o quién hizo menos, porque usted ya al dejarlo por escrito, aunque usted ya no esté en este planeta aquí con nosotros, todavía va a tener el control de lo que usted tiene ahorita en vida. Y también se convierte en un acto de amor, un acto de cariño, un acto de responsabilidad. Y también, si usted, damita, guerrera, esa princesa reina de la casa, que usted sabe muy bien que no está en el título de la propiedad, dele un pequeño codazo ahí a su esposo, así, con cariño, o hágale un pellizcón, o dígale, viejo, escucha, te están hablando. Este mensaje es para usted. Si todavía no está en el título de la propiedad, aconséjele, exíjale, dígale a su esposo que hagan un fideicomiso, porque si él llega a fallecer, ahora le va a tocar que reclamar la propiedad a usted y a sus hijos, y es un juez, escuche bien, una persona que nadie conocemos. O si los dos llegasen a fallecer, si usted y su esposo llegasen a fallecer, una persona que usted no conoce, el que va a dictaminar quién puede quedarse con su propiedad. Y también va a haber un abogado ahí que les va a ganar a sus hijos unos $40,000-$50,000, algo que usted ahora lo puede dejar ya estipulado. Y si no, traiga a sus hijos a la oficina. Tráigalos ahí conmigo, yo mismo les voy a platicar a ellos cómo funciona para que ellos también le den ese apoyo de pagar su fideicomiso por usted, porque de todos modos la casa va a ser para ellos. O si usted también está escuchándonos ahí y dice, wow, mi papá no sabe este mensaje, dígale usted, papá, mira, nosotros te vamos a pagar el fideicomiso, pero hazlo. 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Yo sé que ahorita estoy en el aire, no le voy a poder contestar.

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1: Necesita tener su casa ya pagada. Lo puede hacer aunque usted haya comprado su casa el día de ayer. La idea es de que la proteja de aquellas personas que nos quieren sacar de aquí, de aquellas personas que no nos educan, porque lamentablemente no hay ni clases, no hay convenciones. Lamentablemente nuestros padres, nuestros abuelos no nos enseñaron a esto, y no es culpa de ellos, porque tampoco no les enseñaron a nosotros. Por eso estamos sonando la alarma. Marque ahorita mismo al 1-800-986-1655, y en el siguiente segmento le vamos a platicar de cómo su propiedad, cómo su plusvalía, cómo su casa puede ser para que usted convierta su garaje, agarre un préstamo, construya otra propiedad. En caso de que ya su hijo, su hija le diga: papá, ya no cabemos aquí, me voy a ir a rentar, la renta cuesta $3,000, mejor constrúyale ahí y que esos $3,000 se los pague a usted. Así que ya vamos a... ¿qué cancioncita nos vas a poner?
2: Ahorita voy a poner algo de Los Humildes, pero bueno, seguimos nosotros aquí 980, la mera mera. Siga marcando 1-800-986-1655, 1-800-986-1655. Ya regresamos.

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3: Todo préstamo, mi Fernando, todo préstamo, toda hipoteca debe de tener un beneficio para el dueño de la casa. Un beneficio, por lo menos, si usted ahorita está buscando dinero, está necesitando dinero, está viendo de qué manera obtiene el dinero para hacer su, para financiar su proyecto, quizás a usted ya le salieron los permisos, ya tiene ahí esperando un año y medio, y ya se dio cuenta de que los materiales no van a bajar. La semana pasada y la semana antepasada yo hablé ahí con Rigo, una de las personas que trabajan en Ganal. Ganal es una de las compañías más grandes de madera, y me dijo: Willy, si vas a hacer algún proyecto ahorita, dile a tus clientes de que hagan su orden ya, porque les podemos congelar el precio de la madera, porque la madera va a subir. Así que si usted ya tiene esos permisos ya listos, ya preparados, ya está listo para empezar su segunda, su tercera propiedad, la construcción, hágalo ahora y no espere. Porque si usted sigue esperando, lamentablemente, pues siguen subiendo los precios. 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De esa manera, usted es el que va a tomar la decisión de cuánto dinero va a necesitar. Recuerde, su casa es su mina de oro. Su casa es su mina de diamantes. Muchas veces decimos: oh, ¿sabes qué, mi amor? Voy a ir a buscar un segundo trabajo, un part-time por ahí, o voy a empezar otro nuevo trabajo porque necesitamos dinero. Bueno, pues su plusvalía, su propiedad, su terreno es su mina de oro, posiblemente su casa puede ser su mejor inversión que usted pueda hacer. Porque si usted ya está en los 58, 59 años y ya está pensando en retirarse, quizás diga: ok, me voy a retirar en 3, 4 años. Ya se puso a pensar usted cómo va a suplementar el ingreso que ya no va a tener del trabajo, cuando ya solamente tenga el ingreso del seguro social. Bueno, pues quiero decirle que desde el 2017 ya el estado de California, le está dando a usted, dueño de casa aquí en California, a que haga una segunda hipoteca, haga una hipoteca chiquita también, y a la misma vez, si usted tiene un dúplex, convertirlo en 4 unidades. Así es, usted puede convertir su dúplex o sus dos unidades en 4 unidades, y de esa manera recibir su dinero de que usted va a utilizar para el préstamo, que lo pague la propia construcción. Porque si usted ya tiene una propiedad, una casa, pero tiene este terreno grande y usted puede construir una segunda unidad. Recuérdese exactamente del día que usted compró su casa, que entró a su propiedad, llegó al lote allá, a su terreno, a grande, y dijo, wow, este terreno está grande, aquí voy a sembrar un árbol de aguacates, un árbol de limones y un árbol de guayabas, de naranjas. Sin embargo, ya se le pasó todo este tiempo y no logró sembrar sus arbolitos por estar trabajando, por estar cumpliendo con sus deberes. Bueno, pues ahora que ese terreno baldío se le convierta en una inversión, ese terreno baldío que tiene ahí se le convierta en su ingreso del futuro. Si usted ya se va a retirar, comience a planificar desde ahorita con su fideicomiso, su seguro de vida, su seguro para el funeral, los planos para construir su propiedad, los planos para que pueda ya tener una segunda o tercera unidad ahí. Porque recuérdese también que los hijos crecen. Los hijos se van, los hijos se gradúan y se casan, y de repente ellos mismos le dicen, ¿sabe qué, papá? Mira, fíjate que ya la casa está muy pequeña, ya no puedo vivir con mi hermana, con mi hermano, necesito mi propio espacio, me voy a ir a rentar, y va a pagar una renta de $3,000, de $3,500, o quizás ya se fue y tuvo que regresar porque no pudo pagar esa renta allá. Bueno, a usted es al que más le conviene hablar con su hijo, sentarse con su hijo y decirse, ¿sabes qué, Willy? Hijo, vamos a platicar con Willy Bernabé, que él nos va a asesorar, porque quiero decirle que hay una hipoteca que es entre padres e hijos. Y de esa manera sus impuestos no le suben a usted. El dinero que usted va a agarrar en este préstamo no es no necesita pagar impuestos sobre ese dinero. Si usted va a sacar $200,000, $300,000, usted no va a pagar impuestos. Sin embargo, usted se vuelve como un socio con su hijo, especialmente si él o ella le está ayudando ahorita a pagar la luz, el agua, el pago de la casa. De todos modos, la casa va a ser para ellos. Así que puede hacer un préstamo. Nosotros tenemos hipotecas que se hacen por medio de su cuenta bancaria. Hipotecas, si usted es dueño de 2 o 3 casas, por medio de sus rentas. No necesita usted enseñarnos ingresos de su trabajo, sino los ingresos de la renta. Garantizado que le podemos hacer un préstamo si usted tiene más de 2 o 3 propiedades. Así que yo creo que ya nos toca otro segmento, ¿verdad?
2: Sí,
3: vamos claro. A regresar ahorita para platicarle a usted de lo que es la hipoteca reversible, porque es muy importante que cuando los hijos se vayan, usted quede bien y no tenga que estar ahí pidiéndole a alguien que le rente un cuarto.
2: 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Nosotros ya regresamos, no se mueva.

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2: 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Sin embargo, el gran mensaje que tenemos ahorita es de que usted puede construir una segunda unidad, una segunda propiedad para sus hijos o también para rentarla. Porque póngase a pensar, ¿qué va a pasar dentro de unos 5 años, dentro de 3 años, cuando usted ya no tenga ese ingreso de su trabajo? O si usted ya tiene su casa ahorita casi pagada o ya la tiene pagada, sin embargo, todavía tiene que andar lidiando con los impuestos de la casa, la aseguranza de la casa, los biles del diario vivir, los biles de la luz, del agua, y tiene que estar rentando un cuarto ahí, y tiene que estar, o 2 cuartos, todavía usted tiene que dormir ahí en la sala para poder mantener los pagos. Yo le quiero decir que ya no siga sufriendo de esa manera, oiga. Usted, si usted ya está arriba de los de 62 años y medio, usted puede hacer una hipoteca reversible. Una hipoteca reversible le permite a usted quedarse en su casa, obtener dinero de su propiedad y a la misma vez no está obligado. Escuche esto bien. Usted no está obligado a hacer un pago más por el resto de su vida o por el resto de su vida de su esposa también. Si su esposa o esposo llegase a fallecer primero, la esposa puede quedarse o el esposo puede quedarse ahí también por el resto de su vida viviendo en la propiedad. Después, el dinero que está ahí en plusvalía lo van a heredar sus hijos para que ellos en ese momento puedan decidir lo mejor que ellos van a hacer, bien sea si vender la casa, quedarse con la casa, pagar la deuda y quedarse con la propiedad. Ellos son los que van a decidir. Sin embargo, muchas veces nuestros mayores de edad son los que en realidad ya no pueden trabajar. La hipoteca reversible fue inventada allá en los 1970s. Sin embargo, el gobierno Reagan fue el que más se dio cuenta de que a las personas mayores de edad los estaban sacando de sus propiedades por no poder hacer el pago de su casa. Imagínese usted pagar 15 años, 10 años o terminar de pagar su casa y que ya no pague los impuestos, pero llegue el Departamento Federal y dice, oye, después de 5 años no has pagado tus impuestos, te vamos a arrebatar la casa para pagar los impuestos, y se quede sin casa. O Si usted tiene ahorita una hipoteca ahorita y está todos los meses mandando su pago. Sin embargo, usted tiene miedo de que si no hace el pago, el banco le va a hacer un embargo. Y sí tiene razón de tener miedo, porque eso puede suceder con una hipoteca convencional, con una hipoteca normal. Sin embargo, la hipoteca reversible fue hecha específicamente para las personas que están mayores de 62 años, mayores de 62 años y medio. Sin embargo, les funciona mejor a las personas que ya tienen 80, 85 años, que en realidad son los que más necesitan un apoyo, necesitan ese dinero. Quiero mandarle un saludo ahí al señor Garibaldi, al señor Zagal, a la señora Núñez, también al señor Humberto, que ya hicieron su hipoteca reversible aquí con su servidor Willy Bernabé. Yo ya he hecho muchas hipotecas reversibles. El día de ayer estuve con la señora Estela. Ella ya tiene ya 3 años o 4 años ya con su hipoteca reversible y estaba pero súper contenta, porque ella estaba a punto de perder su casa porque ya no podía hacer los pagos mensuales. Sin embargo, ya con su hipoteca reversible, ella ya recibe la renta de su segunda unidad, recibe el dinero de su seguro social, puede vivir tranquila. Una hipoteca reversible es solamente cuando los hijos se van, cuando ya no están con nosotros.
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1: Algo, o lamentablemente, pues ya Diosito se los llevó antes que usted. De cualquier u otra manera, que ya sus hijos se han ido y le dejaron ahí el que no quiere la propiedad. Una hipoteca reversible es lo que más le conviene hacer a su edad. ¿Por qué? Porque por medio de una hipoteca reversible, usted queda en su casa como una persona independiente. No necesita de andar pidiéndole nada a nadie. No necesita andar diciendo, oye, mijo, ayúdame con la renta, ayúdame con el pago de la casa. No tiene que estar usted rentando un cuarto, dos cuartos, y estar ahí tocándoles la puerta cada mes, oye, págame la renta, o estar soportando a esa gente que pasan enfrente de usted y hasta se ríen porque dicen, no, ahora no le voy a pagar a esta persona, se van de vacaciones, no lo llevan a usted, tienen un carro del año y usted todavía no tiene suficiente para cubrir los gastos, especialmente que ahora ya la carne ranchera ya subió, los frijoles ya subieron, la gasolina ya subió, así que una hipoteca reversible es lo que más le conviene. 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Sin embargo, que no pase más el tiempo, que no se le olvide de vivir. Recuérdese de la canción de Napoleón que dice, nada te llevarás cuando te vayas. Así que no pretenda que se va a llevar su casa a usted o se va a llevar su terreno. Goce mejor su vida ahorita mismo. Goce su plusvalía. Visite a esa familia que no ha visitado ya por 20, 30 años. Así que nos vemos. 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
3: Sí, cómo no. ¿Aló? ¿Con quién tengo el gusto?
4: Con Luis Rosales.
3: Luis, ¿cómo está el día de hoy?
4: Muy bien, muy bien.
3: A ver, ¿qué le trae por el programa? ¿Ha probado algún tratamiento, producto?
4: Oh, sí, he probado el Healthy Jones, el Ultracirculación, y el otro producto también que tiene, que se llama Resveratrol.
5: Oh, ah, muy bien, el de la tres. Uva, muy bien.
4: No, soy muy bueno.
3: ¿Qué problema tenía usted, don Luis?
4: Oh, tenía alta presión y me dolían mucho las coyunturas de los huesos, sí. Y me ayudaban mucho esos productos.
3: ¿En cuánto tiempo notó la diferencia?
4: Oh, yo pienso que luego, porque pues tengo como unos 3 meses tomándolo, pero a los 15 días, una semana, no me acuerdo, pero algo así.
3: Oh, ¿y lo toma los tres juntos?
4: Sí.
5: Oiga, don Luis, ¿y cómo le hizo para saber que ese producto o esa combinación se tenían que ordenar? ¿Escuchó el programa? Porque la combinación de los tres es muy buena para la condición que usted tiene, ¿eh?
4: Oh, sí, estoy yendo a la escuela los domingos y cada que iba de aquí, vivo acá en Lancaster, y voy a Los Ángeles, cada que iba lo escuchaba y yo pensé que las personas que hablaban ahí les pagaban, para decir verdad. Sí.
3: Imagínese, tanto 26 años haciendo programas y tengo que pagarle a todos los que nos van a dar. Uy, no.
4: Sí, ahorita le digo a mi esposa, le digo, mira, yo pensé que a todas las personas que llamaban ahí les pagaban y yo no creía tampoco, ¿eh?
5: Pero sí, mire,
4: pues nada pierdo.
5: Le caló, ¿verdad? A pesar de todo, dijo, bueno, pues ¿qué pierdo? ¿Qué tal si me quito estas molestias? El producto es natural, me lo traen en la puerta de mi casa, pues ¿por qué no probarlo? Lo felicito por haber creído e intentado.
4: No, pues sí, no había nada que perder.
3: Entonces, ¿compró los tres?
4: Sí, los compré los tres por los testimonios que escuchaba.
3: Oh, okay.
4: Y como dije, ese a mí me sirve.
3: ¿Y ahora cómo se siente, Luis?
4: Mucho mejor.
3: ¿Sí?
4: Por eso los encargo en sí.
3: ¿Fue al médico para ver cómo estaba su presión arterial o...?
4: Yo tengo una maquinita ahí que aquí en la casa que me tomo la presión y siempre me salía bien alta.
3: Ajá.
4: Y le dije a mi esposa, voy a probar estas vitaminas que tiene la doctora Ross.
3: Uh-huh.
4: Y sí, ya como a la semana me la estuve checando y me fue bajando y ahorita la tengo bien estable.
5: Ay, sí. Ya no se siente con los mareos, con ese váguido, ya ve que la gente con alta presión,
3: sí.
5: Muy débil, ya ve.
4: Ajá.
5: No ha sentido nada de eso.
4: No, ya no siento nada de eso y con energía.
5: Estamos al aire para la gente que está escuchando y que a lo mejor también piensa como usted pensó. ¿Le están pagando por decir lo que está diciendo?
4: No, para nada.
5: Nada, ni un penny, nada.
4: Ni un penny, nada.
5: No, pues no le vamos a pagar porque no acostumbramos eso, así no, que es puro agradecimiento, ¿eh?
4: Ah, sí, estoy bien agradecido, tiene muy buenos productos, lo que sea.
3: Gracias por confiar.
4: Ay, creo que...
3: Gracias, ok. Bye.
5: Pásela bien, caballero, bye. Hasta luego, bye. Bueno, pues ahí está la historia del gran señor Luis Rosales, hombre, qué bárbaro. Gracias de veras por esperarse en la línea y contarnos su historia con este final feliz, pero de veras lo felicito por haberse decidido a marcar, a llamar. 1-800-554-9595, 1-800-554-9595, 1-800-554-9595.

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2: 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Adelante, Norita, la línea, por favor.
1: Sí, ¿qué tal? Habla Nora, ¿con quién tengo el gusto?
3: Soy María Castro.
1: Señora María, ¿cómo está el día de hoy?
3: Oh, muy bien, gracias.
1: A ver, cuénteme, ¿qué le trae por el programa?
3: Bueno, es que yo estaba comentándole a la persona que ordenó los productos con su compañía. Ajá. Que yo tenía miedo en ordenar productos porque me ha pasado muchas cosas.
1: Oh,
3: ajá. Que no son ciertas, pero yo tenía problemas con mi pelo porque sufría de tiroides.
1: Oh,
3: y mi
1: sí.
3: pelo estaba muy reseco, muy no se podía mantener para ningún lado.
1: Uh-huh. ¿Tiroides bajas o altas?
3: Tenía el lento.
1: Oh, ajá, sí.
3: Uh-huh. El tiroides lento, sí.
1: Sí.
3: Y se me caía bastante mi pelo.
1: Sí.
3: Y ya comentando con mi amiga, me comentó sobre sus productos. Le digo, pues yo escucho en el radio, le digo, pero la mera verdad a mí me da miedo ordenar.
1: Seguro, sí. No le culpo la culpa.
3: Sí, luego me dice, no, ordénalos, dice, yo los uso, dice. Yo también tuve el tiroides y me compuso mi pelo, dice. Y lo ordené, pues para mí ha sido una maravilla.
1: Oh, sí.
3: Mi pelo ahorita está sedoso, dócil, se me paró de caer.
1: Oh, mire qué bien. ¿Y en cuánto tiempo notó la diferencia, Mari?
3: Como en una semana yo ya noté la diferencia.
1: ¿Rápido? ¿Lo estaba usando diario, todos los días?
3: Sí, pues yo me baño diario y pues yo uso el champú diario.
1: Ajá.
3: Y sí, en una semana yo noté que se me dejó de caer menos el pelo y se me empezó a componer y no, ahorita ni rastro de que yo tenga problemas con mi pelo.
1: Entonces, qué bueno, entonces al principio dudó, ¿y ahora?
3: No, ahora lo recomiendo.
2: Mire, sí. Y lo sigue comprando.
3: Bueno. Oh, claro, no hace como unas 2-3 semanas recibí mi pedido.
2: Claro, pero mire, qué bueno que nos llama, que nos hace saber, porque así también como uno habla y dice, compré tal producto, no me sirvió, estaba re caro, no servía para nada, me engañaron. Cuando algo es bueno, la felicito, Mari, que también lo diga para que otros se beneficien, ¿verdad?
3: Oh, sí, así como digo, cuando un producto no sirve, lo regreso y le saco mi dinero a como dé lugar.
2: Claro,
3: así sí. Recomiendo yo el producto cuando digo.
1: Gracias por confiar.
3: Agradezco mucho y estoy encantada con el producto. Y gracias por escucharme y yo estoy encantada.
1: A usted, señora, gracias.
2: Gracias, María, de veras, desde que iniciamos el programa ya estaba ella en la línea, quería pues contarnos su experiencia y de esto se trata el programa Nora Ross y sus amigos. 1-800-554-9595.
4: ¿Y a mí qué? Con las mangas del chaleco.
5: Así que usted fue al doctor a que le quitara las ganas de tomar.
6: Sí.
5: Pero estás tomando.
6: Pero estoy tomando sin ganas.

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1: Entramos en detalle con todo gusto del famoso shampoo para combatir la caída de cabello. Muchos son los testimonios de personas que nos llaman contentas, felices. Algunos sí nos dicen, Nora, pues no creía, pensé que no era verdad, tantos productos que uno oye. Pero yo creo que cuando escuchan un programa, Nora, donde se les dice el precio, donde abiertamente se anuncia en la radio por parte de la dueña, la presidente de la compañía, Nora Ross, o sea, no tienes ningún portavoz, tú eres misma.
2: Sí, soy yo.
1: La que dice el precio.
2: Sí.
1: La creadora del producto, la que ha estado 26 años en la radio semana a semana. Yo pienso que nos tienen que ver un poquito diferente y yo creo que es ese detallito que dice la gente, no creo, pero déjame calarle, como que yo soy diferente.
2: Sí.
1: Y es ahí donde a veces viene la desesperación tuya de que dices tú, el producto está bueno, pero como quisiera que todo el mundo lo aprovechara, pues.
2: Y aparte que nos separen, ¿no?, de los demás, pero lamentablemente es así. Tanta gente, como decimos, se han, entre comillas, quemado porque han comprado un producto, han creído y empiezan a subir los precios. Entonces ya la gente no cree, dice, bueno, nos escucha a nosotros, dicen, otro más del montón. Y eso es lo que no queremos ser. Como tú mencionaste, yo doy la cara 26 años, semana a semana, pongo mi nombre en los productos, no gano absolutamente nada con mentir. Tarde o temprano, como dicen, la mentira tiene patitas cortas y la gente se rebela contra uno. Entonces, no se puede estar 26 años mintiendo. Por eso, los programas cuando lo hacemos decimos, este es el precio, es lo que va a pagar. La gente que nos llama, nos dice, nos cuenta su historia, verifican, ¿no?, lo que decimos que es verdad. Y por eso, gracias a Dios, estamos ya 26 años, semana tras semana.
1: Vengan las buenas noticias, mi estimada Nora. Te creemos, estamos contigo, queremos el producto. 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
1: Caída de cabello por una razón, por otra. 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Y sí. 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
1: 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Sí. 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
2: Exacto, si te tiñe su pelo, quieren preservar lo que es el color, quieren tener un tratamiento de salón y que tengan los ingredientes, no solamente de la fórmula original, pero también los 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
1: Que eso realmente es la base, la esencia, lo más
2: Exacto,
1: importante.
2: Sí, sí.
1: Pero qué bueno que pones al público la disponibilidad de la línea profesional para salones. ¿Así se piden ahorita la sí. línea para salones o para que me dure más el color, el tinte, algo así?
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1: Nos despedimos, Nora. 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
1: y
3: Dios
1: nos
3: quiere.
1: Escuchamos primeramente Dios. 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
3: Gracias a ti. Nos escuchamos la próxima semana.
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1: 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Doctor, qué gusto de tenerlo por acá. Bienvenido a este programa de mucha información.
2: Muchas gracias por la invitación, Alberto. Gracias por la oportunidad de estar nuevamente con todos ustedes. Siempre es un placer poder compartir información que pueda marcar una diferencia real en la vida de nuestros queridos hermanos oyentes. Y efectivamente, hoy venimos con noticias muy importantes, Alberto. Después de años de trabajos, investigación y experiencia ayudando a miles de personas, nuestro tratamiento de células madre en cápsulas ha dado un paso enorme hacia adelante. Nuestros especialistas han desarrollado una nueva generación de células madre mucho más potentes, más activas y con una capacidad superior de apoyo y regeneración para el organismo. Hoy estamos presentando, Alberto, un tipo de células madre más potente, más avanzadas, con mayor efecto en cuanto a la reproducción de células madre dentro del organismo. Esto, Alberto, es lo último en medicina natural y solo lo va a encontrar acá, con los únicos especialistas en células madre en cápsulas. Quiero que presten mucha atención las personas que sufren de diabetes, artritis, artrosis, osteoporosis, colesterol elevado, gastritis, problemas digestivos, metabolismo lento, fatiga constante, problemas de próstata en los hombres o síntomas de menopausia en las mujeres, ¿no? Todo lo que son bochornos, todo eso que afecta a las mujeres también. Quédese que viene un buen programa cargado de información, porque muchas veces las personas pasan años probando de todo, medicamentos, remedios, tratamientos costosos, y aún así siguen sintiéndose igual. Por eso hoy queremos hablarles de una alternativa diferente, moderna y natural. Es algo muy importante que tienen que saber, que no me canso de repetir, es que esto no es un simple suplemento natural. Estamos hablando de nuestro tratamiento natural de células madre en cápsulas, Alberto.
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1: Están presentes en muchos de nosotros hoy en día.
2: Es una excelente pregunta, Alberto, y es una de las preguntas que con mayor frecuencia me hacen todos nuestros oyentes desde hace ya varios años que tenemos acá en la radio. Cuando una persona empieza a tomar las células madre en cápsulas, estas estimulan la activación y a su vez la expansión de células madre propias del cuerpo a través del torrente sanguíneo y la médula ósea. De esta manera, las células madre llegan a los órganos y tejidos que más lo necesiten, que más lo requieran. Además, muchas de las células madre del cuerpo se encuentran deterioradas ya por la edad, por enfermedades o el uso prolongado de medicamentos convencionales, que la mayoría de las personas lamentablemente suelen tomar en un transcurso del tiempo. Este tratamiento ayuda a reemplazar esas células madre deterioradas por células madre nuevas, iniciando un proceso de reconstrucción progresiva en las zonas afectadas del organismo. Por eso, a quien las consume, vemos mejoras en los huesos, en el páncreas para el tema de la diabetes, en todo el aparato y sistema digestivo, en el hígado, mejoras en la circulación sanguínea e incluso en el corazón. Las células madre son un proceso natural de total regeneración celular.
1: 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Sabemos de que ese es el momento de que tomen la iniciativa para prevenir, combatir y proteger a nuestro cuerpo de enfermedades. Y las células madre podrían ayudarle con estos problemas, con estos síntomas que está atravesando. ¿Cuál es el especial que tenemos para las personas que nos están escuchando en este preciso momento, doctor?
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1: 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Hay otras enfermedades de las cuales usted también puede prevenir y puede combatir y puede proteger a su cuerpo. En un ratito más vamos a hablar de estos otros problemas de salud que se presentan y que usted seguramente a lo mejor los está experimentando. Los síntomas están presentes y es por eso que el naturópata Jesús Martínez nos va a hablar de otros beneficios que nos dan las células madre en cápsulas. Hoy en día usted quizás esté trabajando demasiado, probablemente usted no coma a sus horas, probablemente esos problemas estomacales, esos problemas digestivos, esos dolores de huesos en las articulaciones, problemas de artritis ya están presentes y muchas de las veces nosotros no tomamos cartas en el asunto, muchas de las veces el estar experimentando síntomas en nuestro organismo completamente diferentes, pues debemos de tomar en cuenta de que existe una solución. 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
1: Hijos, y tener mucho cuidado, que al que dice ser muy macho,
2: ¿qué es lo que pasa?
1: Lo pega.

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0: 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Vamos a platicar, doctor, de lo que pues todo mundo le teme. La diabetes o el cuadro de prediabetes. Sabemos que es una enfermedad, doctor, que está causando mucho mal a mucha comunidad latina hispana. ¿Qué nos aconseja o qué les aconseja a todas esas personas diabéticas o prediabéticas, doctor?
1: Mire, la diabetes es una de las enfermedades más agresivas y silenciosas que existen hoy en día. Afectan a millones de personas.

0: Muchas veces sin síntomas claros al principio, esta enfermedad se origina por el mal funcionamiento del páncreas. Cuando el páncreas deja de funcionar, se descontrola el nivel de azúcar en la sangre, el páncreas deja de producir insulina, provocando de esta manera desastres total en todo lo que es la circulación sanguínea, en el funcionamiento de demás órganos, se descontrola el azúcar en la sangre, ¿no? Todo este problema pasa cuando el páncreas deja de funcionar. Esto es la llamada diabetes. Las células madre en cápsulas ayudan a regenerar las zonas afectadas del páncreas, permitiendo que recupere parte de su función natural. En corto tiempo, muchos de nuestros pacientes comienzan a notar una mejoría en sus niveles de azúcar, en su energía y en su circulación sanguínea. 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
1: El original, el único que ha venido usted escuchando por mucho tiempo aquí en estos programas del naturópata Jesús Martínez. Muy importante los puntos que tocó el naturópata Jesús Martínez, porque muchas de las veces no tomamos en cuenta los síntomas que venimos ya experimentando o se vienen experimentando en este caso personas que probablemente tienen mucha sed. Probablemente se le reseca la boca durante la noche, probablemente cuando comen algo dulce o toman algo dulce comienzan a sentir esos tipos de mareos y todo comienza, como lo dice el naturópata Jesús Martínez, por un problema de prediabetes. Síntomas que usted debe de considerar, las células madre en cápsulas podrían ayudarle con los problemas de prediabetes o de diabetes. 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Enfocamos aquí en los problemas de las personas que tienen el diabetes o que son prediabéticos. Vamos a regresar en un ratito con más información con el naturópata Jesús Martínez, que tiene para ustedes pues la oportunidad de platicarnos de todos los beneficios de tantas cientos de personas que están contentos, satisfechos con los resultados que están obteniendo de las células madre en cápsulas. 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
1: A lo que se le conoce tal vez problema de artritis y estos problemas que son muy dolorosos en bastantes personas. Doctor, ¿qué nos dice de lo que las células madre pueden hacer para estas personas?
2: Sí, lamentablemente esta es otra enfermedad que agrava mucho la situación de nuestros hermanos oyentes. Incluso hay personas que no pueden ni caminar, no pueden trabajar, están bastante imposibilitadas e inhabilitadas de poder realizar actividades producto de estos dolores, ¿no? Estos dolores causados por la artritis, por la artrosis y osteoporosis son muy comunes y afectan seriamente la calidad de vida de nuestros oyentes. Las células madre en cápsulas actúan directamente sobre los tejidos dañados, ayudando a reducir la inflamación, detienen el desgaste y devuelven la movilidad a las articulaciones. Muchos pacientes que dependían de sedantes que solamente les calmaban el dolor durante lo que tenía efecto la pastilla que tomaban, con el tratamiento de células madre han logrado mejorar notablemente su condición. 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
2: Problemas digestivos y estomacales. ¿Y para aquellas personas que tienen problemas con la próstata, doctor?
1: Bueno, hay muchas personas, muchos hombres que levantarse varias veces a la noche a orinar tienen una señal clara de inflamación prostática y de acidez urinaria. 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
8: Un hombre que no bebe agua de pozo es porque bebe agua de manguera.

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6: Don Chuy, ¿algún consejo para el matrimonio?
7: Sí, no te cases, mija. Mejor cómprate un perro. Ladra menos y te quiere más.

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1: Pelotero la bola. ¿Será verdad, será mentira o será la bruja del otro día? Ese celular que no se despega de nosotros, compa Lupe. Vamos al baño, estamos en el stop sign, en una luz, donde quiera, en el DMV, esperando el turno, en la clínica, el celular está pegado a nosotros, compa Lupe.
2: Donde
1: y
2: quiera,
1: cuidadito,
2: Marita.
1: Que se nos descargue. Miren, el celular nos está quitando la paciencia. Porque sí, el teléfono nos ayuda muchísimo, pero también nos está cambiando el cerebro. Hoy queremos todo rápido. La comida de volada, los videos rápidos, las respuestas rápidas. Y cuando algo se tarda, nos desesperamos. Se nos está acabando la paciencia, compa Lupe, eso es cierto. Es más, cuando falla el internet también tantito, estamos así como, ¿por qué no se conecta? ¿Por qué no se hace rápido? ¿Por qué no toca rápido la canción? Muy poca paciencia ya tenemos. Especialistas dicen que las redes sociales y las plataformas de videos cortos están reduciendo nuestra tolerancia a esperar. No hay paciencia, papá. ¿Pero por qué? Porque el cerebro recibe recompensa inmediata todo el tiempo. Likes, mensajes, videos nuevos, bla, bla, bla, bla, bla, bla.
2: Noticias.
1: Bla. Y se está acostumbrando el cerebro a eso. Entonces, cuando llega la vida real, que es lenta, el cerebro se frustra y como que quiere chocar ahí la cosa.
2: Mire, la vida siempre ha sido lenta, Mayrita. Lo que pasa es que usted pone al cerebro nada más a trabajar más rápido, por lo que le muestran las redes sociales.
1: Ya. Yeah.
2: Pero su vida alrededor es lenta.
1: Es tranquila, ¿verdad?
2: Sí.
1: Más que uno la hace un caos.
2: Yo pienso que el teléfono, a veces hasta uno lo hace más huevón.
1: No, el teléfono es el diablillo.
2: Sí.
1: Uno va a México y la vida ahí el día es largo. O sea, es largo en el aspecto de que como no estás en el tráfico, no estás yendo al trabajo, viniendo, ya llegan las 12, la 1, las 2. Ahí estás tranquilito, te paras, echas tu cafecito bien a gusto, ¿verdad?
2: Un tamalito, un buñuelito. Tamalito.
1: Ya ni me acuerdo, compa Lupe. Bueno, ahora aquí viene algo impresionante, ¿ok? ¿Por qué nos cuesta más trabajo concentrarnos, leer largo, esperar, tener paciencia? Mucha gente revisa el celular más de 100 veces al día sin darse cuenta. ¿Cuántas veces le mueve con el dedillo, compa Lupe?
2: Como unas 4,000, 5,000 veces.
1: Exactamente. Miren, literalmente el cerebro busca dopamina constante. Y sí, eso puede generar ansiedad. Porque ahora sentimos que debemos estar disponibles todo el tiempo. ¿Y entonces qué vamos a hacer? No se trata de dejar la tecnología, se trata de aprender a usarla sin que nos use a nosotros. Desconectarte por ratos, comer sin celular, dormir lejos del teléfono, volver a conversar sin mirar la pantalla, porque si no la vida la vamos a pasar en línea y vamos a desperdiciar el estar usted y yo ahorita frente a frente, compadre.
2: Hey.
1: Ok, así que por favor, el teléfono a un lado de ratitos, porque si no, de por sí vamos a 1,000 por hora, vamos a ir más. Los años se vienen de volada.
2: Yo la miro que camina bien despacito.
1: Cálmense, compa Lupe. Vámonos, Mayra Berenice, en vivo.
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1: Mayra Berenice en vivo, el segmento A Toda Madre. Nos vamos a las líneas telefónicas. Atendemos a nuestras damas que están batallando con una situación en su hogar. Tenemos a nuestra amiga Sandrita. Sandrita, te doy la bienvenida y cuéntame, ¿qué es lo que está pasando en tu casita? Sandrita.
2: Mira, yo tengo un problema muy grande en mi casa. Mi esposo se trajo a sus dos hermanos de México. Uh-huh. Y pues yo ya estoy cansada con la situación que hay entre la familia, porque estos muchachos vinieron aquí, llegaron a mi casa, no limpian la casa, no dan suficiente dinero para la comida. Y pues yo ya estoy enfadada con esta situación y he hablado con mi esposo y pues realmente yo quiero decirle a mi suegra que pues busque una solución para esto.
1: O sea que, ¿cuánto tiempo tienen tus cuñados acá?
2: 3 años que vinieron a mi casa y...
1: Ah, ya tienen tiempo. Normalmente uno aliviana a un carnal, pues no sé, tal vez 1 año, 6 meses en lo que más o menos agarra la onda, pero ya 3 años es un buen tiempo.
2: Sí, esta situación cada día es más difícil, ¿no? O sea, que con el dinero que nos dan, pues nos dan $50 y no alcanza para la comida y se come la comida de mis hijos y esto no es algo que, pues, se pueda tolerar, ¿verdad? Porque yo ya estoy cansada.
1: ¿Lo quieres acusar entonces con su mamá?
2: Pues sí, me gustaría hablar con mi suegra para que ella busque la solución a esto.
1: Perfecto.
2: Y podamos llegar a un arreglo.
1: Claro que sí, porque aquí involucra no solamente a sus hijos.
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1: Esposo los alivianó, pero dan muy poco para la renta, y ella ya no quiere que estén allí. Hasta tan sencillo como eso, el que se casa quiere y ocupa su espacio. Eso lo puedo entender al 100%. Ahí tenemos a la señora Sofía. Señora Sofía, ¿cómo está? Bienvenida.
2: Hola, ¿cómo están?
1: Bien, mamá, mire, aquí tengo a su nuera Sandrita en la línea telefónica. Sandrita dice que está bastante cansada de tener a sus dos cuñados en casa, ya casi van para 3 años. Y yo pienso que Sandrita no le ha contado lo que está sucediendo. Sandrita, ahí está tu suegra, ¿qué le quieres decir?
2: Hola, suegra, ¿cómo está? Hola, Sandra, qué sorpresa. Esta llamada me cae pero de sorpresa. Sandra, ¿qué pasó?
3: Pues mire, realmente tenemos 3 años que sus hijos llegaron a la casa y pues yo estoy un poco cansada por esta situación porque el dinero no alcanza, todo está muy caro y ellos no pagan suficiente dinero para la comida y tenemos una situación difícil en la renta y pues yo no quería decirle esto, pero quiero que
2: ¿Cómo crees? Y yo los veo pasearse, todo muy bien, están haciendo su casa, de que no sé de qué me estás hablando, si Eugenio me dice que todo está perfecto.
3: Pues es que ellos no le comunican todo, pero no es lo mismo que los tenga yo en mi casa que no estén en su casa, o sea, es una manera diferente. Usted no convive con ellos, pero nosotros están en nuestra casa y es algo que...
2: Sandrita, no seas así, son hermanos y pues se tienen que apoyar. Tú sabes que ese país es difícil y pues tienen que entenderse y apoyarse, son hermanos.
1: Pero señora Sofía, Sandrita les cocina a los tres, pareciera que está casada con tres y también no es muy justo. $50, ¿con qué ajusta para comprar mandado para toda la semana? Y encima poner lonche, ¿les pones lonche, no, Sandra?
3: Sí, les pongo lonche y pues $50.
2: A mí me da pena porque los tres son mis hijos, pero lo único que puedo hacer por ustedes, porque realmente no puedo tener control, es hablar con Eugenio y tratar de mejorar la situación, porque pues son familia, también tú tienes que entender que tienen que arreglarse de una forma u otra.
1: Entonces vamos a hablarle a Eugenio ahorita.
4: Se comen los Cheerios.
1: Ajá. Vamos a hablarle a Eugenio ahorita y vamos a arreglar esto ahorita. ¿Le parece, señora Sofía?
2: Claro que sí.
1: Y si Eugenio está en un error, usted lo va a regañar.
2: Por supuesto.
1: Gracias. Vámonos. Mayra Berenice en vivo. Esto es A Toda Madre.

0: dice en vivo.
1: Seguimos a toda madre, Mayra Berenice en vivo. Tenemos a nuestra amiga Sandrita, ya no aguanta la situación. Sus dos cuñados llevan en su casa 3 años. Ellos ya construyeron en México y Sandrita y Eugenio no han podido hasta ahorita. Ya no los quieren la casa, si no se salen, se van a ir. La señora Sofía, que es la suegra, dice que pues son sus hijos y le duele. Pero que hasta cierto punto medio entiende a Sandra. Medio, ¿eh? Eugenio, ¿cómo estás? Bienvenido.
2: Hola, ¿qué tal? Muy bien, gracias.
1: Amigo, tengo a tu esposa y tengo a tu mamá. ¿Qué está pasando? ¿Por qué tus hermanos siguen en tu casa después de 3 años de haber llegado?
2: Mira, lo que pasa es que pues son mis hermanos menores y todo eso, nos crecimos juntos. Siempre pues, mi madre nos enseñó que siempre fuimos muy unidos y echarnos la mano y todo eso. Sí, efectivamente he tenido algunos problemas con Sandra porque pues ella pues ha aguantado todos esos 3 años dándonos de comer y lavándonos la ropa. Bueno, a mí pues lo tiene que hacer, ¿no?
1: A ver, espérame poquito, Sandra, ¿usted no solamente les cocina y les pone lonche, sino hasta les lava la ropa?
3: Sí, yo también les lavo la ropa.
1: Oiga, señora Sofía, perdóneme, pero ese es un trabajo de una esposa, no de una cuñada.
3: Pero es para economizar, no es lo mismo tirar una lavadora que 3, es la misma. Hay que entender también que es para economizar, pero ¿por qué no han hablado claro, Eugenio? ¿Por qué no has hablado con tus hermanos? Si te ha provocado problemas, ¿por qué no has sido claro con tus hermanos?
2: Mira, madre, lo que pasa es que yo no quería provocar algún conflicto entre ustedes. O sea, me quedo entre la espada y la pared porque pues estás tú y luego están ellos, que son mis hermanos, y pues está mi mujer. Pues,
1: te tienes que acordar, Eugenio.
3: A mí me sorprende mucho lo que está pasando y me duele mucho que no me hayan dicho nada. Lo único que voy a poderte encargar ahora es que hables con tus hermanos, pero claro y honestamente, sin, ya sabes que la regla de la familia es sin lastimarse y sin faltarse al respeto, pero si ya te están faltando el respeto, pues definitivamente tienes que hablar con ellos.
2: Pues no que estén faltando el respeto, ¿no? Sino que tal vez ellos ven desde un punto de vista las cosas diferentes y entonces pues uno trata de,
3: pues sí,
2: de acomodarse.
3: Eso, me sorprende mucho que Sandra esté haciendo todo esto.
1: Bueno, yo le voy a decir una cosa, señora Sofía, perdóneme, pero la verdad es que atender a 3 hombres, yo no lo haría. O sea, 1 mes, 2 meses, no sé, pero 3 años, darle de comer, ponerle lonche y lavarle la ropa para que le den $50 a la semana para la marqueta, Eugenio, tú tenías que haber hecho algo desde hace mucho tiempo, carnal.
2: Sí.
1: Y tu esposa ha sido paciente y yo no me puedo ni imaginar lo que ella tiene que aguantar para poder estar cómoda en su propia casa. Señora Sofía, perdóneme, pero yo creo que ahí ha estado muy mal Eugenio por todo este tiempo.
2: Sí, no, yo lo sé, y entonces por eso, pues te digo, por el cariño y pues tú sabes, el amor filial y todo eso, no quería pues llegar a este punto, pues, cuando menos.
3: Ay, Eugenio. Nomás te voy a pedir que por favor arregles esto lo más pronto posible con tus hermanos. Es lo único que te voy a encargar, porque no es justo que me venga a enterar de esta forma.
1: Sandra, ¿usted qué le dice a su suegra y a su esposo?
4: Pues yo realmente lo que les quiero decir a él es que espero que esto llegue a un arreglo y que se pueda solucionar el problema de la manera más posible.
5: Mira, yo te voy a decir una cosa. Agarra las bolsas esas negras de la basura, échale sus garras y para afuera. Par de mantenidos.
3: Tampoco vayan a esos extremos. No podemos hacer eso tampoco. Eugenio, tú tienes que cuidar a tus hermanos también.
2: No, y...
1: Eugenio, has cuidado a tus hermanos por 3 años, carnal. Están construyendo la casa que tú no has podido construir para tu familia a costillas de tu trabajo y el esfuerzo de tu esposa. Ay, me disculpa usted, señora Sofía, pero ni muy muy ni tan tan.
3: Comprendo, por eso es que le recomiendo que ya arreglen la situación hablando.
5: Crió un par de cuervos.
1: Sandra, él va a hacer algo por ti. Eugenio, no vas a deshacer tu matrimonio por esto.
2: No lo voy a hacer, ¿no? Yo no puedo dejar a mi familia, más que nada a mis hijos y a Sandra que se vaya o que vaya a sufrir a otro lado, ¿no?
4: Entonces yo le quiero decir algo, Eugenio. ¿Cuál será la mejor decisión que vamos a tomar sobre este tema de sus hermanos? Mi suegra está aquí y yo quiero que usted me diga qué decisión va a tomar. para,
1: o sea, ya finalizar,
2: pues, hablar con ellos y buscarles un lugar donde ellos puedan estar bien y todo eso, y que, y pues quedar tranquilos, pues que quedemos en paz, porque al final,
4: Eugenio,
2: somos,
4: ponles
2: familia.
4: Una fecha, por favor, a tus hermanos, porque no es justo tampoco que estés pasando por eso, y tu esposa tampoco merece eso. Yo entiendo eso. A mí lo que me molesta es que no me lo hayan dicho con tiempo y hayan escalado hasta este punto.
1: Yo estoy de acuerdo con una fecha. O sea, algo...
5: Mañana.
1: Mientras, algo lógico.
5: Mientras más pronto, mejor. Saquen esos cuervos mantenidos de ahí.
2: Pues sí, el próximo mes creo que estaría perfecto.
1: Ok, más ya, tardar un mes. Ya. Sandrita, sí, si ya, no te ya cumple, Eugenio, me llamas.
4: Claro que sí, con mucho gusto.
1: Señora Sofía, yo le agradezco, ¿eh? Yo sé que son sus tres hijos, pero... Usted también es esposa y ha sido esposa y sabe que uno ocupa su espacio.
4: Claro. Pues me da mucha pena con Sandra y la verdad que estoy avergonzada, pero pues espero que Eugenio se haga cargo de esto, ya que él es el mayor y él sabe la responsabilidad que yo le he enseñado a tener con sus hermanos.
1: Perfecto.
5: Creó un par de cuervos.
1: Con Palupe, tranquilo. Vámonos pues, Mayra Berenice, en vivo. Esto es A Toda Madre.
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1: Y esto se llama ¿Quién mató al amor? Hubo una vez en la historia del mundo, un día terrible, en el que odio, que es el rey de los malos sentimientos, los defectos y las malas virtudes, convocó a todos sus súbditos a una reunión urgente. Vinieron de todas partes del mundo y los deseos más perversos del corazón humano llegaron hasta esta reunión con curiosidad por saber cuál era el propósito. Cuando estuvieron todos reunidos, Odio se puso de pie y dijo: «Los he reunido a todos porque deseo con todo mi corazón matar a alguien». Los asistentes no se extrañaron mucho, pues era Odio quien les estaba hablando y él siempre quería matar a alguien. Sin embargo, todos se preguntaban entre sí quién era tan difícil de matar para que Odio los necesitara a todos. «Quiero voluntarios que maten al odioso amor», dijo. Muchos sonrieron, ya que casi todos querían hacerlo de una u otra forma. El primer voluntario fue mal carácter. «Yo iré, y les aseguro que en un mes amor habrá muerto. Provocaré tal discordia e ira que no lo soportará», les dijo a todos. Al cabo de un mes, se reunieron otra vez para escuchar lo sucedido, pero mal carácter tenía malas noticias. «Lo siento, lo intenté todo, pero cada vez que yo sembraba una discordia, amor la superaba y salía adelante», les dijo. Fue entonces cuando se ofreció Ambición, que haciendo alarde a su poder dijo: «En vista de que mal carácter fracasó, iré yo. Desviaré la atención de amor hacia el deseo por la riqueza y el poder. No podrá vencer la tentación, no fallaré». Ambición inició el ataque hacia su víctima, quien efectivamente cayó herida, pero después de luchar ferozmente, renunció a todo deseo de poder y triunfo. Odio se enfureció por el fracaso de mal carácter y ambición, y decidió enviar a Celos, quien burlón y perverso inventaba toda clase de artimañas y situaciones para despistar y llenar de dudas y sospechas infundadas a su adversario amor. Pero este no tenía ninguna intención de morir y con valentía y fortaleza lo venció. Año tras año, Odio siguió en su lucha y envió a sus más hirientes compañeros. Frialdad, egoísmo, indiferencia, pobreza y a muchos otros, pero todos fracasaron porque cuando amor se sentía desfallecer, tomaba de nuevo fuerzas y todo lo superaba. Odio, convencido de que amor era invencible, les dijo a los demás: «Nada se puede hacer, hemos perdido la batalla, amor lo ha superado todo, llevamos muchos años insistiendo y no lo hemos logrado». De pronto, de un rincón del salón, se levantó un sentimiento poco conocido. Su rostro era poco visible, por lo que nadie lo reconoció. Con voz muy firme y con mucha autoridad dijo: «Yo me encargaré de amor». Confundido, pero con mucha alegría, Odio dijo: «Ve y hazlo». Tan solo había pasado unos días cuando Odio volvió a llamar a todos los malos sentimientos para comunicarles que después de mucho esperar, por fin, amor había muerto. El sentimiento poco conocido se puso de pie, se dirigió a los presentes y les dijo: «Ahí les entrego el cuerpo sin vida de amor. Está muerto como deseaban todos ustedes», y sin decir nada más, se marchó. «Espera», dijo Odio, «¿cómo has podido vencerle en tan poco tiempo? ¿Acaso no hizo el menor esfuerzo para sobrevivir? ¿Quién eres tú?». El sentimiento mostró por primera vez su horrible rostro y dijo: «Soy la rutina». La rutina es el peor enemigo del amor humano, pero déjame decirte que hay un amor que ni el tiempo, ni la distancia, ni siquiera un sentimiento de maldad puede matar, porque ese amor es incondicional y eterno. No tiene principio ni fin. Ese amor es el amor de Dios.

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2: Hoy vamos a platicar de algo que todo mundo creemos tener, compa Lupe. La inteligencia. Buzos, caperuzos.
3: Mire, yo pienso que cada quien tiene su inteligencia a la capacidad que su cerebro
2: le permite.
3: Le permite, Merita.
2: Bueno, aquí viene la pregunta fuerte. ¿Una persona nace inteligente o se puede hacer inteligente con el tiempo?
3: Pues
2: hay unos
3: las
2: que son bien
3: cosas.
2: Vivos desde chiquillos.
3: Sí, sí,
2: y
3: sí.
2: Y otros bien lentecitos, papá.
3: Pero crecen y se ponen bien pilas.
2: Eso. Miren, porque hay gente que desde chiquita parece calculadora humana. Y otros todavía batallamos con la contraseña del correo, compa Lupe, del email, ¿verdad? La ciencia dice que sí existe una parte genética. Hay personas que nacen con ciertas ventajas para la lógica, para la memoria o para la creatividad. Pero también hay algo muy importante del cerebro que puede cambiar conforme uno avanza en la vida. A eso se llama neuroplasticidad. O sea, el cerebro puede crear nuevas conexiones mientras aprendes cosas nuevas. Por eso leer, estudiar, aprender idiomas, hacer ejercicio, dormir bien y hasta tocar instrumentos musicales ayudan a fortalecer la mente. Ahora, aquí viene lo interesante. No solamente existe la inteligencia académica, también existe la inteligencia emocional. Porque puede ser muy bueno para las matemáticas, pero pésimo para entender emociones, relaciones o decisiones de la vida. O sea, hay unos que están bien, son geeks, bien clavados en una cosa, pero nomás no la hacen a la hora de las relaciones, de los hijos, de la familia, de nada. Hoy en día muchas empresas y especialistas valoran muchísimo más a alguien que sabe resolver problemas, controlar emociones y trabajar en equipo. No tiene que ser un genio, compa Lupe. Ahora, ¿qué nos puede ayudar a volvernos más inteligentes? A ver, compa Lupe, ¿quiere usted ser más inteligente?
3: Más que usted no, Marita.
2: Ah, hágame caso, hágame caso.
3: Yo así estoy bien.
2: Mire, hay que dormir bien. Leer, ¿le gusta a usted leer, compa Lupe?
3: Me duele la cabeza.
2: ¿Hacer ejercicio?
3: Me canso.
2: ¿Reducir el estrés, compa Lupe?
3: Pues nomás usted me estresa, Marita.
2: Ay, compa Lupe, no se queje, no se queje. Hay que comer mejor y hay que tener curiosidad. La curiosidad mató al gato, compa Lupe. Si la curiosidad aumenta, las conexiones mentales también. Así que el exceso de estrés, el exceso del celular pueden afectar la memoria y la concentración, porque el cerebro también se cansa, aunque usted no lo crea. Anda 1,000 por hora. Y aquí viene algo muy bueno para los niños. Muchos niños no son malos para aprender, simplemente aprenden diferente. Hay que buscarles el modo. Algunos aprenden viendo, otros escuchando y otros moviéndose. Tengan esto en mente, la inteligencia no siempre es sacar un 10. A veces es saber resolver la vida, compa Lupe.
3: ¿Eh?
2: A lo mejor no nacimos genios, pero sí podemos desarrollar una mejor mente todos los días.
3: Coman bien, hagan ejercicio y aléjense de una tóxica.
2: Y nunca dejen de aprender.
3: ¿Eh?
2: Ahí está. Mayra Berenice, en vivo.

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1: Y esto se llama similitudes. El buitre. Si pones un buitre en una caja que mida 2 metros por 2 metros y que está completamente abierto por la parte superior, esta ave, a pesar de su habilidad para volar, será un prisionero absoluto. La razón es que el buitre siempre comienza un vuelo desde el suelo con una carrera de 3 o 4 metros, sin espacio para correr, como es su hábito. Ni siquiera intentará volar, sino que quedará prisionero de por vida en una pequeña cárcel sin techo. El murciélago. El murciélago ordinario que vuela por todos lados durante la noche es una criatura sumamente hábil en el aire, pero no puede elevarse desde un lugar a nivel del suelo. Si se le coloca en el suelo en un lugar plano, todo lo que puede hacer es arrastrarse indefenso y sin duda dolorosamente, hasta que alcance algún sitio ligeramente elevado del cual se pueda lanzar a sí mismo hacia el aire. Entonces, inmediatamente despegará para volar. La abeja. La abeja, al ser depositada en un recipiente abierto, permanecerá allí hasta que muera, a menos que sea sacada de allí. Nunca ve la posibilidad de escapar que existe por arriba de ella. Sin embargo, persiste tratando de encontrar alguna forma de escapar por los laterales cercanos al fondo. Seguirá buscando una salida donde no existe ninguna, hasta que completamente se destruya a sí misma. Las personas, en muchas formas, somos como el buitre, el murciélago y la abeja obrera. Lidiamos con nuestros problemas y frustraciones sin nunca darnos cuenta que todo lo que tenemos que hacer es ver hacia arriba. Esa es la respuesta, la ruta de escape y la solución a cualquier problema. Solo mira hacia arriba. La tristeza, mira hacia atrás. La preocupación, mira alrededor. La depresión, mira hacia abajo. Pero la fe siempre mira hacia arriba.

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1: Es 980 AM, la mera mera. Nos aventamos otro con Palupe.
2: Échale, Marita.
1: Era domingo por la tarde y la señora estaba bien acomodada allí en la sala y se la pasaba viendo recetas gourmet. Allí iba tomando nota de cómo hacer el salmón en salsa de vino blanco, aunque en la casa nomás habían huevitos con frijoles, compa Lupe.
2: Ándele.
1: Y el marido, pues tirado allí en el sillón y en calzoncillos. Dizque cambiándole para ver el fútbol, las luchas. Y luego se ponía a esconder el control cuando aparecía cierto canal prohibido después de medianoche.
2: Ándele.
1: La señora, pues, estaba soñando con cocinar como el chef internacional. Y el marido nomás se burlaba porque nunca le salían bien las tortillas. Es más, ni le quedaban redonditas. Así que el marido decidió abrir la boca.
3: ¡Oye, vieja! ¿Para qué miras eso si no sabes cocinar, hombre?
2: ¡Oye, vieja!
4: ¿Qué pasó, mi amor?
3: Mejor ponte a trapear, a limpiar la casa. Ahí nomás estás aplastada diciendo lonja. Ponte a hacer algo. Una pérdida de tiempo viendo eso, hombre. No sabe ni cocinar.
1: Ella ya enojada le contesta.
4: ¡Ay, viejo! ¡Mejor cállate! Tú te pones a ver el canal pornocho y no se te queda nada. ¿De qué te sirve,

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1: 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Nos vamos al chiste, compa Lupe.
2: Échale, Marita.
1: Oigan. Eran como las 11 de la noche en la cantina del Tarro Feliz. Así se llamaba el tin-tirirín, tirirín, tirirín, tirirín.
2: Tin, tin.
1: Humo, cigarrito. Es más, la rocola estaba tocando a los niños.
2: Ándele.
1: Y don Pancho el cantinero limpiando vasos con el mismo trapito desde 1994. En una mesa, unos traileros jugando dominó.
2: Se cerró el cuadro. Se cerró el cuadro.
3: Se ahorcaron las mulas, compadre.
1: En otra, unos compadres llorando por la ex.
2: Se fue con otro, compadre.
3: Ya no chille, si hay un montón de ruques, compadre.
2: ¿Cómo está, no, compadre?
1: Y en la barra un señor ya bien inspirado, jurando que ya no iba a chupar.
4: Le juro, compadre, que esta es la última que me he hecho, compadre.
1: De repente se abre la puerta del bar y entra una muchacha bien liberal, compa Lupe. Bien empoderada, caminando así como si estuviera en una pasarela de París, pero estaba en el Tarro Feliz. Entonces el cantinero se quedó congelado, tieso, nomás la veía de arriba abajo. Entonces ella le dice:
3: hola, cantinero. Deme una cerveza bien helada, por favor.
1: Pero el cantinero ni se movía.
3: ¿Qué le pasa? ¿Qué tiene? ¿Acaso nunca ha visto a una mujer desnuda?
4: Claro que sí, muchacha. Sí las he visto. Y muchas veces.

0: Pues entonces, ¿por qué me mira así?
1: Pues es que por más que le miro por un lado y por otro, arriba y abajo, no encuentro de dónde va a sacar el dinero para pagarme la cerveza.

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3: Sí.
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1: 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La hora de la alegría, compa Lupe. Momento échale, de pues. Chistear.
2: Échale, pues.
1: Ahí estaban los nietos, echados alrededor del abuelo, Don Casi.
2: Don Casi.
1: Así le decían Don Casi. Se llamaba Don Casimiro, pero Don Casi. De esas tardes donde la familia, pues empieza a contar sus historias. Y el abuelillo cada año, pues era más exagerado.
2: Le echaba mucha crema a sus tacos.
1: ¿Ey? Que si se peleó con un oso, que cuando era joven corría más rápido que el tren. Es más, hasta que una vez se enamoró a tres hermanas al mismo tiempo, compa Lupe, que pasó ahí en Michoacán.
3: ¿Vas a creer, vale?
1: Los chamacos nomás se volteaban a ver uno al otro y decían, ahí viene otra de sus mentirotas del abuelo. Pero Don Casimiro en ese momento se acomodó la dentadura, se aclaró la garganta y empezó a contar la historia más salvaje de todas.
4: Hijos míos, jovenazos, pongan mucha atención que les voy a contar una historia que me sucedió hace muchos años. Cuando yo era joven, fui cazador. Y un día caminando por la sierra, me encontré con un león. Frente a frente me gruñía. Así, con su melenota y sus colmillotes. Y yo, que me recargo en un pino y que le apunto con el rifle, con la carabina que me dio el abuelo. Y él me hizo... y me caí.
5: No, pues abuelo, ¿cómo no? Con ese susto, cualquiera.
4: No, hijo. Ahorita me acabo de cagar cuando le hice...
1: ¡Abuelo! ¡Hágase para allá!
2: Ocupa pamper.

0: Violeta, no, José, no, José.
1: Ay, mamá, qué repegada estoy.
0: Ay, perdóneme usted, señorita, pero los muchachos en la escuela me decían el gorila. Y se me quedó, se me quedó.
1: Siento ya morirme de emoción.
0: Bueno, que no.
2: Échale cinco al piano y que siga el vacilón.
0: Ay, ay, ya salió, ya salió. Señorita, parece vaivén de barco. Una, dos, una, dos, una, dos. Qué bonito, ¿verdad? Una guardiente panizao. Se lo voy a invitar, vale 5 centavos.
1: Ay, mamá, que apriete este señor.
0: Me dicen el pinzas.
1: Ay, mamá, qué repegada estoy.
0: No exagere, no exagere, no exagere.
1: Siento ya morirme de emoción.
0: Usted y yo nos vamos a casar, ¿verdad? Que le gusta, muy lindo.

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1: 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Vamos a hacer reír, compa Lupe. Ahí en Compton, compa Lupe, ya sabían que Don Beto era más coqueto que el vendedor de perfumes por catálogo.
2: Ah, caray.
1: El condenado llegaba a la casa oliendo a perfume ajeno, con la camisa toda chueca y con excusas más falsas que el reloj que traía ahí del Swami. Pero esa noche llegó bien fregado, despeinado, con marcas en el cuello.
2: Ándele.
1: Parecía que había sobrevivido una pelea de la UFC. Abrió la puerta queriendo hacerse el inocente y lo primero que ve fue el gatito ahí sentado. Y dijo, pues de aquí soy. Se le prendió el foco. Que agarre y sin pensarlo dos veces, le dio una patada al gato. La mujer le pregunta, mi amor, ¿qué te pasó?
3: Este maldito gato, hijo de la gran... Me acaba de arañar, vieja. Ya nomás como dejó. Yo tanto que me cuido la cara.
1: Y la mujer le dice,
4: ¡ay, viejo! ¡Pues dale bien fuerte! ¡Si vieras lo que me hizo a mí! ¡Me mordió las nalgas y me hizo un chupetote en la teta!
1: Moraleja, si te crees muy listo, tu mujer te lleva 2 años de ventaja. Venadillo segurillo.

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1: Y esto se llama Muere Lentamente. Muere lentamente quien no viaja, quien no lee, quien no escucha música, quien no haya encanto en sí mismo. Muere lentamente quien destruye su amor propio, quien no se deja ayudar. Muere lentamente quien se transforma en esclavo del hábito, repitiendo todos los días los mismos senderos, quien no cambia de rutina, no se arriesga a vestir un color diferente o no conversa con quien desconoce. Muere lentamente quien evita una pasión y su remolino de emociones, aquellas que rescatan el brillo de los ojos y los corazones decaídos. Muere lentamente quien no cambia la vida cuando está insatisfecho con su trabajo o su amor, quien no arriesga lo seguro por lo incierto para ir tras de un sueño, quien no se permite, por lo menos una vez en la vida, huir de los consejos sensatos. Vive hoy, arriesga hoy, haz hoy, no te dejes morir lentamente. No te olvides de ser feliz.
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1: Pelotero en la bola.
2: Ya se siente, ya se respira y ya se escucha el rugido del Mundial 2026, compa Lupe. Estamos a menos de 30 días de que el planeta entero se paralice frente a la pantalla, los estadios, la bandera, el balón, y por primera vez en la historia, tres países van a ser los anfitriones al mismo tiempo: México, Estados Unidos, Canadá. Bueno, este Mundial también rompe récords porque serán 48 selecciones que van a participar por primera vez, compa Lupe.
3: Wow.
2: Convirtiéndose en el torneo más grande de todos los tiempos. México va a hacer historia, se va a convertir en el primer país en inaugurar tres copas del mundo. El legendario Estadio Azteca volverá a abrir un mundial, algo que ningún otro estadio había logrado jamás. En Estados Unidos se preparan los estadios futurísticos con tecnología de última generación y estos shows espectaculares tipo Super Bowl, compa Lupe.
3: Wow.
2: Canadá, por su parte, apuesta por una experiencia moderna, multicultural y completamente familiar. Hablando de las selecciones, el ambiente ya está encendido. Argentina llega defendiendo corona y con millones preguntándose si este será el último mundial de Messi. Brasil viene con hambre de la revancha. Francia quiere volver a dominar. Inglaterra sueña con romper décadas de sequía. Y México, pues, tiene la presión, especialmente porque se inaugura allí en la Ciudad de México, compa Lupe.
3: Pues yo pienso que nada más.
2: La música en el Mundial. La FIFA ya empezó a calentar motores con varios temas oficiales rumbo a la Copa del Mundo. Por ejemplo, el primero fue Lighter, con Carin León y Jelly Roy. Después llegó Por Ella, la colaboración de Belinda con Los Ángeles Azules, compa Lupe.
3: Ok.
2: Y pues ahora ya se nos informa que la Shakira regresa oficialmente al Mundial con Die Die. Ahora, Shakira ya participó varias veces, ¿eh? El primero fue cuando hizo Hips Don't Lie en Alemania 2006. Después, la historia con el Waka Waka en el 2010. Seguido por Brasil en el 2014 con La La La. La La La La La La La La La La La La La La. Y ahora con este, compa Lupe. Así que el reloj sigue avanzando y el mundo entero ya está preparado para vivir este Mundial 2026, papá.
3: Sí, mamá.
2: Que ruede la bola y que suene el pito. Vámonos.
3: El silbato, mamá.
2: El silbato, pues para que no se oiga así. El pitillo.

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1: Y esto se llama normal versus verdadero. Un amigo normal nunca te ha visto llorar. Un amigo verdadero tiene los hombros húmedos por causa de tus lágrimas. Un amigo normal tiene tu número de teléfono en su agenda. Un amigo verdadero sabe dónde estás y cómo encontrarte. Un amigo normal trae una botella de vino a tu fiesta. Un amigo verdadero llega temprano para ayudarte a cocinar y se queda hasta que todo quede en orden. Un amigo normal odia cuando lo llamas después de haberse acostado. Un amigo verdadero te pregunta por qué tardaste tanto en llamar. Un amigo normal procura hablar contigo acerca de tus problemas. Un amigo verdadero procura ayudarte y apoyarte en tus problemas. Un amigo normal piensa que después de una discusión se terminó la amistad. Un amigo verdadero sabe que una amistad no es sólida hasta después de haber tenido una discusión. Un amigo normal espera que siempre estés ahí para él o ella. Un amigo verdadero siempre estará ahí para ti. Un amigo normal leerá esto y lo lanzará a la basura. Un amigo verdadero te lo enviará y se asegurará que lo hayas recibido. Dios te dice, un hombre que tiene amigos ha de mostrarse amigo, y hay amigos más unidos que un hermano.

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1: Estoy aquí del otro lado del micrófono, Mayra Berenice en vivo, y me voy a las líneas telefónicas porque mis damas me necesitan. Sé que están atravesando por situaciones en su casa y quiero saber qué está pasando con Nereida. Nereida, estoy aquí para ayudarte, para escucharte, mija. Cuéntame, ¿qué pasa en tu casa?
2: Hola, Mayra. Mira, lo que pasa es que mi esposo se ha vuelto más borracho. Antes tomaba, pero era una persona que tomaba socialmente nada más y se acabó. Ahorita no podemos salir a ningún lado donde haya copa porque el señor acaba bien tomado. Y la copa que derramó el vaso es que ahorita que salimos casi nos matamos porque le dije que no manejara y él quería de necio manejar. Imagínate, sí, Mayra, si no estoy molesta con él. Lo peor es que se metió en sentido contrario. De ahí nos estampamos. Ay. Y lo peor es que traíamos a los niños ahí adentro en el carro.
1: Ese es el colmo de los colmos. Imagínense, tú podrías no estar aquí hablándonos y platicándonos esta historia, mi niña. Eso es grave. No te preocupes, nos comunicamos con tu suegra enseguida. Aguántenme allí, amigos. Esto es A Toda Madre. Soy Mayra Berenice, en vivo.

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1: Estamos en cabina, Mayra Berenice en vivo. Estamos a toda madre. Tengo a Nereida. Nereida está fastidiada con su marido. Es un borracho, pero además de borracho es necio. Hay borrachos que se empedan y se ponen a cotorrear, hacen chistes,
2: alegres,
1: bailan.
2: Borrachos alegres.
1: Si le ponen sazón al pachangón. Pero hay borrachos que son necios y este es el caso de mi amiga Nereida. Nereida dice que su marido es necio y este fin de semana manejó borracho y se metieron en sentido contrario en el freeway. Gracias a Dios está viva para contarlo. Nereida, cuéntame, ¿qué es lo que está pasando con tu marido, mija?
3: Pues mira, Mayra, el sábado nos invitaron a un convivio en casa de su hermano Víctor, el cual él empezó a tomar y supuestamente nada más una copita y una copita. Y eso no es lo peor es que cuando ya nos vamos a ir a la casa, él está en eso que él quiere manejar y que quiere manejar sabiendo que él ya está muy tomado. Si le quito uno las llaves, él se molesta, porque él se quiere sentir chingón, él quiere sentir que él sí sabe tomar, él está muy bien para manejar y todo.
1: Así es, mami, así es. Es nomás por presumir que yo aguanto, que me puedo echar un 12, un 24 y no me pasa nada, ni más, paloma, en la juventud tal vez, pero okay. Entonces, mami, mira, ya tenemos a la señora.
2: Ahí se llama Marita.
1: Ya está tu suegra. ¿Y sabes qué? Yo estoy bien agradecida contigo porque estás llamando, porque esto no se vale, esto sí está fatal. Señora Marta, ¿cómo está, mamá?
4: Bien, aquí.
1: Mamita, tengo a su nuera, tiene algo que decirle. Nereida, ahí está tu suegra, mami.
4: Ay, suegra, pues, de verdad, pues tengo que decirle que ya, yo ya estoy aburrida de su hijo, ¿eh? No deja de tomar, no se sabe controlar. Casi chocamos el sábado que fuimos acá, Víctor. Se fue en sentido contrario y traíamos a las niñas ahí arriba del carro. Yo no sé qué hacer con él, si no voy a tener que dejarlo, la verdad ya me tiene harta ya.
1: Señora Marta, su hijo tiene un problema y es un problema muy serio. ¿Usted está consciente de que él está haciendo estas cosas?
4: Pues sí, algo me comentaron mi nuera, pero la verdad sí ya estoy muy molesta con él porque la verdad ya no entiende él. Por más que le digo, ya no tomes. Fíjate bien, porque ahora sí que puedes tener un accidente peor, pero no me hace caso. Ya no sé qué hacer con él, la verdad ya me tiene harta, porque no deja de tomar.
1: Dicen que el enfermo no se cura hasta que quiere, y a veces aunque uno les diga cálmate, cálmate, cálmate, nomás no entienden. O él se va a los Alcohólicos Anónimos o algo, porque si no va a tener que tocar fondo y puede costarle la vida, señora Marta.
4: La verdad yo quisiera hablar con él.
1: No, pues sí, vamos a hablar con él, precisamente por eso le llamo. Entonces, pongámoslo en su lugar, porque corre peligro la vida de él y de sus hijos, de su familia. ¿Me entiende usted, verdad, señora Marta? Ok, entonces,
4: sí, sí.
1: Espéreme poquito, vamos a regresar con eso. Mayra Berenice en vivo, esto es A Toda Madre.
5: ¡Ay, ay!

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1: Estamos a toda madre, Mayra Berenice en vivo. Mi amiga Nereida, pues tiene un gran problema en casa, honestamente, muchachos. Su marido es un borracho y es un necio. Y son de esos necios que quieren agarrar el volante sabiendo que no pueden ni con sus pies ni con su alma. El fin de semana pasado se metieron en sentido contrario y casi les cuesta la vida. Este vato no quiere agarrar la onda, Nereida está enfadadísima y si no entiende, lo va a dejar. Y la neta, yo haría lo mismo. Ya tengo a Aurelio.
2: Ahí está ya.
1: Aurelio, soy Mayra Berenice de la radio, hermano. ¿Cómo estás?
3: Bien, bien.
1: Hijo, mira, yo ahora sí que estoy honestamente muy molesta. Tú estás cometiendo una falta muy grande. Sabemos lo que pasó el sábado. Te metiste en sentido contrario por andar de borracho, hijo, con tus hijas y con tu mujer. O sea, esto prácticamente te puede costar la vida. ¿Qué estás pensando, carnal?
3: Mayra, fíjese que me he dado cuenta que te cargo un alcoholismo de aproximadamente 40 años y siento que ha afectado mis relaciones con la sociedad, con mi esposa, con mi familia, y siento que me ha dañado bastante.
1: Exacto, sí. Si te ha dañado a ti y puede dañar a toda tu familia y a otra gente que ni culpa tiene. Tú tienes un problema de alcoholismo y tu jefa está allí. Señora Marta, ahí está Aurelio.
4: Sí, es que no entiende él, ni por más que le digo, ya deja de tomar, hijo, ya me tienes hasta la chingada de que siempre estás con tu alcoholismo, siempre estás tome y tome, dejas a tu familia sin comer porque no le das dinero para el gasto a tu esposa, nunca estás con ellos, siempre te la vives en la calle, en las cantinas, tome y tome, y siempre arriba del coche tomado. Le digo, no, ya me tienes hasta la madre, hijo, lo que va a pasar es que te voy a meter a un centro de rehabilitación para que dejes un rato de tomar, pero no hace caso.
1: A ver, Aurelio, yo tengo una pregunta para ti. ¿Le metes algo más aparte del alcoholismo?
3: No, mamá, soy alcohólico, no es que tengo la voz así, un poco grave.
1: Aurelio, tienes una semana, hijo, reacciona ya, porque te están salvando la vida, carnal. ¿Ok? Independientemente de que tu mujer te deje o no, si tú sigues alcohólico, cirrosis, muerte segura, un desmadre en tu vida, hijo. Entonces, tienes una semana. ¿Vas a reaccionar? ¿Vas a hacer algo sí o no?
3: Sí, señorita Mayra. Okay. Quiero levantar este fondo.
1: Ok. Entonces, mira, Aurelio, por el bien tuyo, el de tu madre, ya no le causes dolor, ni sufrimiento, ni preocupación. Tu mujer te quiere. Porque si no me cae que ya te hubiera dejado. Nereida, entonces vas a ponerte las pilas, mamita, y tú me vas a avisar si Aurelio va o no va en esta semana a Alcohólicos Anónimos. Si no lo hace, me vuelves a llamar y entonces sí, mamita, si ocupas ayuda para salirte de allí, buscarte dónde estar con tus hijos, cuenta con nosotros.
2: Hay organizaciones, Marita.
1: Hay mucha ayuda,
2: que
1: sí.
2: Ayudan a las familias a salir de esta situación. O como también buscarle vivienda.
1: Ok, mamita, no estás sola, no te preocupes.
5: Que le haya servido que hayamos podido hablar así los tres, porque pues no, aunque sea por teléfono, como sea, pero pues ya le dieron su regañiza y ojalá él agarre la onda, de verdad.
1: Ojalá sí, mamita. Señora Marta.
4: Dígame, señorita.
1: Asegúrese, por favor, de que Aurelio vaya a Alcohólicos Anónimos. Si no, prepárese a que este hombre que se quede solo. Póngase las pilas, señora Marta.
2: Póngase
1: okay,
2: las pilas.
1: Ok, mami,
2: señora.
1: Por favor.
4: Sí, ahí lo voy a tratar de anexar, a ver si así entiende, porque ya me tiene harta este hijo de la chingada.
1: No, señora, con todo respeto para usted, pero sí. Ok, Aurelio, ponte las pilas, carnal. Salva tu vida, cuida tu familia y cuídate tú, ¿ok? Estamos, hijo. Te voy a checar en menos de una semana a ver cómo sigues.
3: Sí, aquí le va a llegar el reporte, desde ya voy a andar en otro.
1: Más le vale. Ahí estamos, amigos. Mayra Berenice en vivo por el alcohol. Se puede perder todo, muchachos. Vámonos.
2: Se destruyen familias, Mayrita.
1: Mayra Berenice, en vivo.

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1: Y esto se llama ¿Por qué gritamos? Un día el sacerdote preguntó a su congregación lo siguiente: ¿por qué la gente grita cuando está enfadada? Porque perdemos la calma, dijo uno, por eso gritamos. ¿Pero por qué gritamos cuando la otra persona está a tu lado?, preguntó el sacerdote. ¿No es posible decir lo mismo sin gritar? Los asistentes dieron algunas respuestas. Finalmente, él explicó: cuando dos personas están enojadas, sus corazones se alejan mucho. Para cubrir esa distancia, deben gritar. Mientras más enojados estén, más fuerte tendrán que gritar para escuchar uno a otro a través de esa gran distancia. Luego preguntó: ¿qué sucede cuando dos personas se enamoran? Ellos no se gritan, sino que se hablan suavemente, porque sus corazones están muy cerca. La distancia entre ellos es muy pequeña. El sacerdote continuó: cuando se enamoran más aún, ¿qué sucede? No hablan, solo susurran. Finalmente, no necesitan ni susurrar, solo se miran, y eso es todo. Así de cerca están dos personas cuando se aman. Luego dijo: cuando discutan, no dejen que sus corazones se alejen. No digan palabras que los distancien más. No sea que la distancia llegue a ser tanta que no encuentren el camino de regreso.